Que esto continúa. Son las 2:30, 8 horas menos en Egipto. Ajá.

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En directo desde Cabezón de la Sal. 6-1. Esta es la fiesta del fin de semana, aquí contigo, que lo estamos viviendo juntos. Venga, que nos vamos de nuevo arriba. ¡Ey! ¡A ver esa peña!

Bueno, te voy a dejar con Juanjo para que te ponga unos disquillos más hasta las 3. Recordarte que estaremos aquí en Cabezón de la Sala hasta las 3, pero luego la fiesta continúa en todos los bares de Cabezón. Y si te atreves, también acércate hasta la discoteca Zenith en Santander, que ahí seguimos de marcha.

0: FM, son ahora mismo, ¿qué hora es? No sé la hora que es, las 3 menos 10 aproximadamente de la madrugada.
1: Que la pillo.
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0: Son las 5 de la madrugada y un minuto.
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0: Son las 7 de la mañana.
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0: Son las 10 de la mañana.
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Muy buenos días. De nuevo, vuelve a lucir el sol y eso siempre es una buena noticia. Bienvenidos un día más al matinal más gamberro de las ondas. Bienvenidos al matinal de Radio Foramontanos. Casi sin darnos cuenta, se va acabando la semana. Hoy es jueves 11 de junio del 2026.

un día más. Toda la información, toda la música, todo el entretenimiento. Y sobre todo, toda la compañía. Nos vamos a divertir. Desde el 107.4. Desde Cabezón de la Sal al Mundo, www.foramontanos.fm. ¿Qué más se puede pedir? Yo soy María Jesús Aizmaza y voy a navegar contigo a través de las ondas hasta las 2 de la tarde. Acompáñame 624-2195-75. Envíame tus mensajes, tus notas de voz, porque te leo y te escucho.

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12: Noticias de Radio Foramontanos Cantabria de este jueves 11 de junio del 2026. La Cámara de Comercio de Cantabria ha presentado este miércoles el Informe de Comercio Exterior de Cantabria 2025, un estudio elaborado por su área de comercio exterior que analiza la evolución de las exportaciones regionales, la estructura del tejido exportador y los principales retos y oportunidades para la internacionalización de la economía cántabra. El pasado sábado 30 tuvo lugar la convocatoria de prensa por parte de la compañía de telecomunicaciones Cantabria Telecom para anunciar la renovación con el humorista español José Mota como imagen y cara visible de la operadora cántabra por cuarto año consecutivo. El sector agrario español registró un total de 1.620 siniestros mortales entre los años 2010 y 2023, lo que supone una media de 116 fallecidos anuales, equivalente a una muerte cada tres días, debido principalmente a accidentes con

maquinaria agrícola y especialmente por el vuelco de tractores, según un informe realizado por la Fundación MAFRE junto a la Universidad Pública de Navarra y la Universidad de Zaragoza. Cantabria, junto al resto de comunidades autónomas, ha exigido a la ministra de Sanidad, Mónica García, que asuma de una vez por todas su intolerancia e incapacidad para resolver problemas que afectan gravemente a los ciudadanos, como la huelga médica. Además, le ha pedido que aparte esa actitud y vuelva a la senda del diálogo real, efectivo y constructivo. En las noticias de la capital de Cantabria, noticias de Santander, el portavoz del grupo regionalista en el Ayuntamiento de Santander, Felipe Piña, ha acusado a la alcaldesa de la ciudad, Gemma Igual, de utilizar los recursos municipales de manera partidista y electoralista. El PSOE de Santander ha registrado una batería de preguntas para su debate en el próximo pleno municipal tras el anuncio del concejal de Economía, Javier García, de que el Ayuntamiento podrá destinar 16,8 millones de euros procedentes de los remanentes del ejercicio presupuestario de 2025 a inversiones financieramente sostenibles y otros 27,1 millones de euros a financiar con recursos propios inversiones ya previstas en el presupuesto del Partido Popular de remanentes, pero deja sin ejecutar 43,9 millones de euros, ha censurado Felipe Piña. El aparcamiento de los campos de sport del Sardinero acogerá este fin de semana la 13 Feria de Vehículos de Santander 2026, en la que cerca de 50 marcas y concesionarios mostrarán las últimas novedades del mercado automovilístico. El PSOE de Cantabria ha defendido la necesidad de aplicar una tasa turística por pernoctación en Santander para destinarla a mejorar los servicios para los vecinos y ha criticado que el Partido Popular y la alcaldesa Gemma Igual se hayan opuesto de la peor forma posible a esta medida, ya que ya ha adoptado los principales destinos turísticos del país. En las noticias de la capital del Besa ya, noticias de Torrelavega, el Ayuntamiento de Torrelavega celebrará hoy jueves, día 11 de junio, la tercera edición de la jornada Cuatro Caminos al Emprendimiento, un encuentro para emprendedores de lanzaderas de empleo de toda Cantabria que tendrá lugar en el Centro Municipal de Formación bajo el lema Torrelavega, punto de encuentros, punto de oportunidades. Torrelavega acogerá este fin de semana la quinta edición de El Legado del Bisonte, una competición de crossfit por equipos que reunirá cerca de 1.000 deportistas de toda España. En las noticias de la región, el diputado del Partido Popular de Cantabria y portavoz de Salud, Miguel Ángel Vargas, ha asegurado que los campurrianos tienen garantizada la atención sanitaria y ha rechazado las mentiras desesperadas del Partido Regionalista de Cantabria, que a su juicio solo pretende alarmar a los vecinos con un tema tan sensible como es la salud. Las fiestas de San Antonio en Renedo de Piélagos arrancaron ayer miércoles con el chupinazo, el desfile de peñas y una verbena romería a cargo de New Project como primeros actos de una programación que se extenderá hasta el día 21 de junio y que tendrá como platos fuertes los conciertos de la Orquesta París de Anoia el día 14 y de Marco Flamenco. Un centenar de niñas de 10 a 12 años de 5 colegios públicos del municipio disputarán el 16 de junio, entre las 10 de la mañana y la 1 del mediodía, el primer encuentro de fútbol sala femenino Ciudad de Castro Urdiales, que tendrá lugar en el Polideportivo Pachi Torre. En los deportes hablamos de fútbol, hablamos del Mundial 2026, las fechas clave de España en el Mundial y no son sus partidos. 7 futbolistas y Luis de la Fuente celebrarán su cumpleaños durante el torneo y Alex Baena ha reservado la tarta para el día después de la final.

En cuanto a la predicción del tiempo, intervalos de nubes altas con alguna nube baja de madrugada que podrá dar lugar a brumas asociadas en zonas del interior y en zonas altas de montaña. Temperaturas mínimas sin cambios y máximas en ascenso generalizado, ligero en el litoral y moderado en la mitad sur. Viento flojo variable con predominio del noroeste durante las horas centrales e intervalos moderados en el litoral. En cuanto a las temperaturas, el termómetro llegará a alcanzar 21 grados en Cabezón de la Sal, San Vicente de la Barquera, Santander, 20 grados en Castro Urdiales, 24 de máxima en Potes, 20 en Reynosa y Torrelavega alcanzará 22 grados de máxima. Mínima de 12 grados en Cabezón de la Sal, 14 en Castro Urdiales, 8 en Potes, 6 grados de mínima en Reynosa, 13 en San Vicente de la Barquera y Torrelavega y Santander marcará una mínima de 14 grados.

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Bueno, visitas bonitas, nada más empezar la mañana. Tengo que darle las gracias a Olga de Flores Balbi, que ha venido a verme justo cuando estaba yo con las noticias, así que casi no he podido ni saludarla. Y nos ha traído un precioso ramo de flores. Así que Olga, muchas gracias, no solo por las flores, sino por ser tan bonita como eres.

Buenos días, Mariaje. Después de salir a la compra, ya en casa. A escucharte, que me hacéis la mañana entretenida. Gracias por ello. Un abrazo grande para ambos. Para Juanjo y para mí. Pues muchas gracias a nuestra Tolana, gracias a nuestros amigos de Triana, madrugadores, ¿eh?

0: Buenos días desde Radio Oreña para Radio Foramontanos. Me alegro mucho contactar con vosotros. Y hace un día estupendo, un poquitín de aire risky, pero bien. Esperemos que nos deje pasear, que es lo importante. Besito.
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Tenía yo una deuda pendiente con nuestro amigo José Antonio de la Montaña, que ayer me decía, me gustaría que le pongas la canción del grupo Palmera, Las llaves de la moto, a las gimnastas de la Riva, que lo dieron todo el domingo en Reynosa, de parte de sus tíos José y Rosa.

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11: Muy buenos días, corazones. Hoy desde Reynosa, que estoy trabajando un poco. Me gustaría la canción de Café en el Campo, Ojalá que llueva café, de Juan Luis Guerra.
12: Caigo un aguacero de yuca.
11: Firmado Paula Cuevas.
12: Harina de queso blanco.
11: Buenos días, Santos de Ruente. Buenos días, Revolvedora, nos dice.
12: Miel
11: Buenos días, corazones. Soy Sale el Sol, dice nuestra amiga Delphi.

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1: ¡Sí, señor!
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y vamos a hablar de la feria. No. La que se celebraba en el Mercado Nacional de Ganados de Torrelavega durante la tarde del martes con esa preferia y ayer la feria en sí. Ascenso en el número de cabezas de ganado, 1096 en concreto. De vacuno mayor, animales mayores de 12 meses, 77 ejemplares. Vacuno mediano, animales de entre 3 y 12 meses de edad, 352. Vacuno menor, animales de hasta 3 meses de edad, 658. Caballar mayor, mayores de 12 meses, 2. Cuando pase la pradera, escuchamos. Caballos de hasta 12 meses de edad, 6. Y burros de todas las edades, 1. Una oferta superior, como os he dicho, 1096 animales. Que además hace que la feria experimente una ligera mejoría tanto en el sector de la recría como en la comercialización, más ágil, con menos trabas gracias a esa mayor demanda. En el sector de vacuno de abasto o destinado a carne, la escasa oferta de buena calidad ha supuesto ventas más ágiles. Se vendió todo lo que había con unos precios un poquito más altos. En el sector del vacuno de recría se han apreciado ciertas mejorías en el comportamiento, básicamente debido a una mayor agilidad en las ventas y a una mayor demanda en ambos tipos.

Como curiosidad, de entre toda la oferta registrada, cabe destacar que dentro del sector lácteo, una vaca de primer parto que procedía de Esles, Santa María de Cayón, se ha ido hasta Córdoba y se ha vendido en 2.400 euros. Y entre los lotes y las cotizaciones más significativas, se fue un lote de 8 vacas de primer, segundo y tercer parto entre 1.500 y 2.400 euros hasta Córdoba. Un ganadero de Vizcaya se llevó una vaca de segundo parto en 1.800 euros. Un ganadero de Solórzano, aquí en Cantabria, 3 vacas de primer parto en 1.600, 1.730 y 1.750. Hasta tierras asturianas se fueron 4 vacas de primer parto entre los 1.900 y los 2.350 euros. Y un ganadero de Molledo, aquí en Cantabria también, se llevó una vaca de segundo parto en 1.500 euros.

Y ya sabéis que el mercado nacional de ganados se caracteriza por esos tratos. Tratos lentos en el caso del sector de vacas de leche. Había poca presencia de compradores. Y también poca oferta de particulares que irían a comprar. Lo que ha supuesto que se comportara con una bajada importante en las cotizaciones. Algo parecido pasó en los caballos. La discreta calidad de los ejemplares presentados han necesitado tratos laboriosos. Se vendieron en su totalidad, destinándose a abasto, ya sabéis, a carne, y sin cambios en los precios. Y el único asno, el único burro que había en la feria en la jornada de ayer, se vendió en la cantidad de 180 euros. Pues todo eso pasó en la feria de ganados, en el Mercado Nacional de Ganados de Torrelavega en la jornada de ayer.

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calentamos motores con este Dai Dai, que el mundial está aquí ya. Todos equipados ya con nuestras camisetas y ensayando la coreografía.

0: Pues para María José de las Casucas, este tema, vamos a empezar a alegrar la mañana, que hoy sale el sol y apetece bailoteo, que sí. Y oye, ¿cómo estaba hoy el Consejo de Sabios, eh? Hoy el Consejo de Sabios estaba revuelto, pero muy revuelto, que se lo digan al PUM.
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3: Son las 11 de la mañana.
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1: Nuestra amiga Merche de Sierra Pando nos llamaba para desearnos un bonito día a todos, que es que ha salido el sol. Y ella está contenta porque ya van a cobrar.
7: Verde, pero qué bonitos.
1: Nos pedías el tema billetes verdes y suena en la voz de Paquito Jerez.

0: Benditos billetes verdes. 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

0: Placeto.
1: Buenos días, Revolvedora. Ponle una canción a mi bombón que se le acaba ya las vacaciones.
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1: Bueno, ya habéis averiguado, ¿no? Que quien me pide esta canción es Santos de Ruente para su bombón, para Rocío. Mi niña es un bombón del arrebato. ¿Qué te parece?

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7: ¡Fui!

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4: Me voy de paseo con nuestro amigo Lete de Carrejo. Muy buenos días, ¿qué tal si escuchamos El Hombre del Norte de Juan Pardo? Estamos de paseo en muy buena compañía.
5: Pequeño, sentada en la barra.
4: Lete, mándanos alguna foto de dónde estás

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5: No me importa saber.
6: Nos vamos a poner un poquito románticos y es que ayer nos llamaba nuestra amiga Toñi de San Vicente de la Barquera. No nos dio tiempo a poner esta canción.
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6: de Lorenzo, Santa María, te quiero a ti.

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Buenos días a Jaime, nuestro amigo del barrio de la Virgen. Esta es la petición musical de Jaime en el día de hoy. Shakira y Bizarrap en la sesión 53. Una canción que dio mucho, mucho que hablar.

0: chao.
1: Y claro, con el calor que hace, con este solecito que ya luce en el cielo, el tractor de Jaime está nervioso. Todavía no hemos hecho ese grupo de WhatsApp para ir a la hierba. Jaime, no veo yo mucho entusiasmo entre nuestro estimado público, ¿eh?
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7: Es Filanzai.
8: Sí, Pablo, el negocio socio.
9: De día y de noche me llama.
1: Me dice Luis, nuestro amigo del Caracas, de ese consejo de sabios mañanero,
9: no fue suficiente.
1: Que a María José de las Casucas seguro que le encantaría escuchar esta canción que está sonando contra la pared. Así que María José, Luis te dedica esta canción, que hoy estás que te sales. Como dirían los chavales de ahora, perreo, perreo.

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En la pizzería Larcheto, aquí en Cabezón de la Sal, buscan camarero o camarera o repartidor o repartidora. 30 horas semanales, 6 días a la semana. De 7 de la tarde a 12 de la noche. En la zona de comillas se necesita auxiliar o técnico en personas en situación de dependencia o gente con ganas de aprender para trabajar en ayuda a domicilio, cubriendo bajas, vacaciones, días de asuntos propios, etc. Se vende furgoneta Peugeot Partner 2.0 HDI, 90 caballos del año 2005. Dispone de aire acondicionado, doble puerta lateral y bola de remolque, en buen estado en general. Se busca friega platos para restaurante en San Vicente de la Barquera. Se busca personal para limpieza, envasado y empaquetado para la confitería Mil Hojas, aquí en Cabezón de la Sal.

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0: Con este temazo a ritmo de rock llegamos al Ecuador de la mañana, 12 y un minuto, y nosotros seguimos aquí en Radio Foramontanos en el 107.4. Hoy no hay concurso, ya os lo voy diciendo, pero el 624-21-95-75 está abierto para que nos enviéis vuestras peticiones, vuestras, no sé, lo que os apetezca contarnos, que nos gusta escucharos.
1: Son las 12 del mediodía y un minuto.
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1: Nuestro amigo Mateo de Cobreces, buenos días. ¿Podrías poner algo de Marco Flamenco para seguir disfrutando del día y compartir con todos vosotros? Pues mira, he elegido esta canción de Marco Flamenco y Maki, que me gusta muchísimo. ¿Qué te parece, Mateo? Sí, para la...

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7: ¿Qué os apostáis a que Jero, nuestro amigo de la casería, y todos los que estén por allí están ya bailando? Y es que sé yo que allí les gusta mucho esta canción, loquillo, feo, fuerte y formal, como dice Jero, la de las tres Fs.

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Dedica una canción a todos los oyentes de mi parte, a ver los de la hierba qué piensan. Y especialmente para vosotros, campeones del FI, ¿qué te parece esta de Peret? Canta y sé feliz.

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0: Los mariachi internacionales Tampas de México, que están a puntito de visitar nuestros estudios, que sí, que me lo dijo el otro día Isidoro de Prones. Porque comienzan esa gira por toda Cantabria. Y para abrir vocales tenemos en Radio Foramontanos aquí, ya estoy aquí.

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la vamos a dedicar este tic-tic-tac a nuestra amiga Paula Cuevas de Matamorosa, pero también a Nando de la Montaña, que hoy no nos ha contado nada, porque está liado, pero bien, ¿eh? Venga, pues liado, haciendo lo que estés haciendo, pero bailando.

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0: junto a laguna.
1: ¿Será esta la canción del verano?
0: Cubiertas de hielo.
1: Pues no sé si será o no la canción del verano. Lo que sí que sé es que nos va a hacer bailar y mucho durante todo este verano de fiestas.
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1: Buenos días, Rocío de Ruente.

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0: ¿Sabéis que hoy, 11 de junio, es Santa Alicia y San Bernabé? Pues sí. A todos los que os llaméis así, os vamos a dedicar esta canción de Naeva, Libertad. Sobre todo a nuestras tres Alicias, Alicia de Quijas, Alicia de Bilbao y Alicia de Ibio. Si hay alguien más, que levante el dedo.

0: Es la 1:00 p.m.
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4: Hoy, 11 de junio, además de ser Santa Alicia y San Bernabé, es el Día Mundial del Funcionario Judicial.

Además, se celebra el Día Mundial del Cáncer de Próstata, una patología que afecta a más de 1,2 millones de personas en el mundo. Esta efeméride se creó con la finalidad de sensibilizar y concienciar a la población masculina acerca de la importancia del diagnóstico precoz del cáncer de próstata y la aplicación del tratamiento respectivo.

uno de los cánceres con mayor índice de supervivencia, así que el diagnóstico precoz se hace aún mucho más importante.

y hoy es el Día Internacional del Juego. Jugar es una actividad recreativa que generalmente se asocia con la niñez, aunque el juego es importante en todas las etapas del ser humano.

El juego también promueve la tolerancia, la resiliencia y la inclusión social, contribuyendo a la prevención de conflictos y al fomento de la paz. Y fijaros si tiene beneficios el juego. Fomenta la inteligencia, la curiosidad, la socialización, el compromiso, la creatividad, la afectividad. Favorece el desarrollo de funciones cognitivas. Fomenta el manejo de las emociones tales como el miedo, el enojo, la frustración o la agresividad. Favorece las habilidades de negociación. Contribuye al desarrollo del razonamiento científico, matemático, autocontrol y el lenguaje. Ayuda a sobrellevar situaciones de estrés, ansiedad y adversidad. Ayuda al manejo de la depresión. Y al desarrollo de habilidades críticas. Oye, ¿jugamos?

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6: José Manuel de Herrera de Ibio, ¿qué te parece si le dedicamos a Toñi y a Eva lo último de Camela? Así de bonito suena tu mirada.

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Así suena Quevedo y Nueva Línea. Que sí, que Nueva Línea, aparte del beso y la noche de copas, canta más cosas. Van a sonar mucho. Y aquí en el 107.4 suenan ya.

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0: Hoy esta canción se la vamos a dedicar no a una persona, a un cole. Al CEIP Santiago Galas de Ruilova. Porque ha ganado el primer premio de Cantabria de buenas prácticas de lectura de bibliotecas. ¡Enhorabuena! Para toda la familia educativa del CEIP Santiago Galas de Ruilova, persona vitamina.

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3: Abrimos nuestra Agenda Cultural como cada día. 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Te contamos todo lo que va a pasar. Y para empezar mañana te invitamos a la exhibición de la Escuela Deportiva de Gimnasia Rítmica de Comillas. Mañana 12 de junio a partir de las 6:30 de la tarde en el Polideportivo Municipal de Comillas, exhibición de la Escuela Deportiva de Gimnasia Rítmica.

Y no te muevas de comillas, porque a las 8 de la tarde en el Centro Cultural El Espolón, mañana viernes, te invitamos a un reto, un intento valiente de representar 30 obras en una hora. Una obra dirigida por Sergio Maggiolo, que podrás disfrutar con entrada libre hasta completar el aforo en el Centro Cultural El Espolón a partir de las 8 de la tarde, en comillas. Y pasado mañana sábado, ya sabes, el día 13, tenemos una cita en Tarriba, Tarriba con orgullo. Celebramos la diversidad, construimos pueblo. En la Plaza del Campuco, en Tarriba, en San Felices de Buena, a las 7:30, lectura del manifiesto, a cargo de Alega, después carrera de tacones. Gala presentada por Gran Nogara, la Escuela de Baile Raúl Campo. Y como final de fiesta, música y diversión a cargo del transformista Kini 500. Además, sorteo de regalos, bingo especial y chorizada para todos los asistentes. Ven, participa y celebra el orgullo rural. Saca tu agenda y apunta estas fechas, 26 y 27 de junio. Nos vemos en las fiestas de San Pedro, en Celis. Te lo iré contando más detalladamente, pero te voy adelantando. Disco Móvil Palace con DJ. El grupo Repande, la actuación de los hermanos Cosío y la orquesta Casting. Además de la macrodisco Darling Disco Show. Fiestas de San Pedro en Celis, 26 y 27 de junio. Y este fin de semana tenemos fiesta de San Antonio en un montón de sitios. ¡Atento! Fiestas de San Antonio en Riclones, viernes 12 y sábado 13. Los mismos días, viernes y sábado, fiestas de San Antonio en Rodezas. También en Elguera de Reocín. El sábado 13, San Antonio en San Pedro de Rudagüera. El día 14, San Antonio en la Plaza del Cantón. Y también viernes 12 y sábado 13, San Antonio en Caviedes. Mañana día 12, a las 8:30 en Caviedes, exhibición a cargo de las clases deportivas y de baile de Caviedes, acompañadas por el grupo Albero y Arena. A las 10 de la noche y hasta las 2 de la madrugada, fiesta ochentera a cargo de DJ Taru. Y ojo, no te olvides tu disfraz. Para el sábado día 13, tenemos en Caviedes a las 12 de la mañana la procesión desde la iglesia, acompañados de los piteros de Silio. A las 12:30 la misa en la ermita de San Antonio. Y a continuación no pueden faltar el baile de picayos en honor a San Antonio. A las 2 de la tarde, comida campestre y barbacoa amenizada por Nacho Barquín. Y después, todo seguido, hinchables, talleres y miniferia infantil, romería a cargo de DJ Maroto y Nacho Barquín. A las 10 de la noche, actuación de folclore con Esther Terán y Puri Díaz. Y para finalizar la fiesta, DJ Maroto y Nacho Barquín. Y que nadie se asuste por el tiempo, que nadie mire al cielo, porque tenemos carpa en Caviedes. Continúan los sábados en Galas. En el espacio escénico Santiago Galas,
Este sábado, día 13, tenemos dos citas, a las 5 de la tarde y a las 7. Danza y teatro familiar con la obra Tiempo al Tiempo. Y están al caer las fiestas del Salvador 2026 en Viveda. Os informamos que todavía hay plazo para inscribirse como peña hasta el día 19 de junio. Disfruta de unas fiestas de pueblo que cada año van a mejor. Y hoy mismo comienza el Sagrado Corazón de Jesús 2026 en Molleda. Desde las 6 de la tarde. Hoy, mañana y pasado. Te recordamos que mañana dona sangre, comparte vida, porque la unidad móvil de donantes de sangre se desplazará hasta aquí, hasta Cabezón de la Sal. En horario de 9 y media a 1 y media y de 4 a 8 de la tarde. Puedes donar sangre en el Centro de Salud Saja en Cabezón de la Sal. Y llega ya la comida de fin de curso de la Asociación San Martín de la Tercera Edad. En el Mesón Paraíso en Cabezón de la Sal el jueves 25 de junio a las 2 y media de la tarde. El plazo para apuntarse es hasta el viernes 19 de junio. El precio, 30 euros. Además de la comida, habrá baile, risas y una sobremesa épica. Inscríbete en el teléfono 600-952-208 o a través de los talleres en el Portalón de la Losa. Y el domingo 14 de junio a las 11 y media de la mañana en el Pabellón del Saja tenemos el Festival de Baile 2026. Esta tarde, a las 7 y media de la tarde en la carpa del Parque Conde San Diego, aquí en Cabezón de la Sal, tenemos la clausura de las escuelas de folclore. Gaita, pandereta, bailes regionales. No te olvides, hoy a las 7 y media de la tarde.

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del 1 de julio al 31 de julio, niños y niñas de entre 3 y 15 años. El horario de 9 de la mañana a 1 y media del mediodía. Las inscripciones se podrán realizar hasta el 24 de junio.

0: puedes perder.
1: Y hasta el día 1 de julio está abierta la inscripción para el 24 horas Fútbol Sala de Cabezón de la Sal. Para realizar la inscripción de los equipos puedes hacerlo en el pabellón Matilde de la Torre los martes y jueves de 7:30 a 9:00. Y también en el teléfono 699-946-746.

0: Y los días 19, 20 y 21 llega el Festival Rociero al Atalá en Llanes, con un montón de actividades que ya te contaremos. Mañana viernes, Torre la Vega se viste de rock, New City Rock. En la ciudad de Torre la Vega, además de un montón de bandas participantes, tendremos como artista invitado a Reincidentes. Y el 20 de junio se celebra el trail Los Menires de Valdeolea. Un trail largo de 24 kilómetros y 14 kilómetros para los participantes en la categoría Speed Trail y andarines. Dorsal solidario a favor de AFNE Sur de Cantabria. ...10 años, exposición de pintura hasta el 20 de junio del 2026... Grupo Independiente de Pintura Pisano, en el Centro Cultural El Espolón, en la primera planta, ya sabes, en comillas. De lunes a viernes, de 10 a 2 y de 5 a 9. Y en el mismo Centro Cultural El Espolón, pero en la segunda planta, la exposición de Alejandro Mesurado, Vibración y Polaridad. Y aunque este año, por las circunstancias que estamos viviendo, no va a haber feria de ganado como tal, tenemos una cita en el campo de fútbol de Treceño. Feria de San Bernabé. A las 8 de la tarde, coro Ronda la Encina. Y a las 9, chocolate sexy con versiones del pop rock de los 80 y 90. Hasta aquí nuestra agenda cultural de esta mañana de jueves 11 de junio. 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

0: Qué ganitas de ir a la playa, qué ganitas de ir a la playa. Y hoy el día se presta para ello, por eso vamos a usar esta canción para despedir el programa en un momentito. 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

¡Ja! Ahora sí. A puntito de llegar a las 2 de la tarde, nos vamos a ir despidiendo. Ahora me iría yo hasta Cuchilla con Elvira.

De momento caminito a Reynosa. Allí no hay playa. Mañana mismo, sitio, misma hora. Y mañana es viernes. Así que, indudablemente, tenemos que hacer una fiesta. Un día más, gracias por acompañarnos, gracias por elegirnos.

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Y estés donde estés, no tienes disculpa para no llevarme contigo. Para no llevar la música de Radio Foramontanos 24/7. www.foramontanos.fm. En un ratito de nada estará por aquí nuestro compañero y amigo Nacho Barquín con todo el deporte. Hoy es jueves, hoy es noche de rock. Y para terminar bien el día, Onda Dance Cantabria. ¿Qué más se puede pedir? Pide, que aquí lo tenemos todo, en Radio Foramontanos. Yo soy María Jesús Aymaza. Y solo puedo decir gracias por todo el cariño que me hacéis sentir. Recuerda, ponle al mal tiempo buena cara y a la vida la mejor de tus sonrisas. Sé muy feliz. Hasta mañana, grumetes. Buen viento y buena mar.

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4: Noticias de Radio Foramontanos Cantabria de este jueves 11 de junio del 2026. La Cámara de Comercio de Cantabria ha presentado este miércoles el Informe de Comercio Exterior de Cantabria 2025, un estudio elaborado por su área de comercio exterior que analiza la evolución de las exportaciones regionales, la estructura del tejido exportador y los principales retos y oportunidades para la internacionalización de la economía cántabra. El pasado sábado 30 tuvo lugar la convocatoria de prensa por parte de la compañía de telecomunicaciones Cantabria Telecom para anunciar la renovación con el humorista español José Mota como imagen y cara visible de la operadora cántabra por cuarto año consecutivo. El sector agrario español registró un total de 1.620 siniestros mortales entre los años 2010 y 2023, lo que supone una media de 116 fallecidos anuales, equivalente a una muerte cada tres días, debido principalmente a accidentes con maquinaria agrícola y especialmente por el vuelco de tractores, según un informe realizado por la Fundación MAFRE junto a la Universidad Pública de Navarra y la Universidad de Zaragoza. Cantabria, junto al resto de comunidades autónomas, ha exigido a la ministra de Sanidad, Mónica García, que asuma de una vez por todas su intolerancia e incapacidad para resolver problemas que afectan gravemente a los ciudadanos, como la huelga médica. Además, le ha pedido que aparte esa actitud y vuelva a la senda del diálogo real, efectivo y constructivo. En las noticias de la capital de Cantabria, noticias de Santander, el portavoz del grupo regionalista en el Ayuntamiento de Santander, Felipe Piña, ha acusado a la alcaldesa de la ciudad, Gemma Igual, de utilizar los recursos municipales de manera partidista y electoralista. El aparcamiento de los campos de esporte del Sardinero acogerá este fin de semana la 13 Feria de Vehículos de Santander 2026, en la que cerca de 50 marcas y concesionarios mostrarán las últimas novedades del mercado automovilístico. El PSOE de Cantabria ha defendido la necesidad de aplicar una tasa turística por pernoctación en Santander para destinarla a mejorar los servicios para los vecinos y ha criticado que el Partido Popular y la alcaldesa Gemma Igual se hayan opuesto de la peor forma posible a esta medida que ya ha adoptado los principales destinos turísticos del país. En las noticias de la capital del Besaya, noticias de Torrelavega.

0: toda España. En las noticias de la región, el diputado del Partido Popular de Cantabria y portavoz de Salud, Miguel Ángel Vargas, ha asegurado que los campurrianos tienen garantizada la atención sanitaria y ha rechazado las mentiras desesperadas del Partido Regionalista de Cantabria, que a su juicio solo pretende alarmar a los vecinos con un tema tan sensible como es la salud. Las fiestas de San Antonio en Renedo de Piélagos arrancaron ayer miércoles con el chupinazo, el desfile de peñas y una verbena romería a cargo de New Project como primeros actos de una programación que se extenderá hasta el día 21 de junio y que tendrá como platos fuertes los conciertos de la Orquesta París de Anoia el día 14 y de Marco Flamenco. Un centenar de niñas de 10 a 12 años de 5 colegios públicos del municipio disputarán el 16 de junio, entre las 10 de la mañana y la 1 del mediodía, el primer encuentro de fútbol sala femenino Ciudad de Castro Urdiales, que tendrá lugar en el Polideportivo Pachi Torre.
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0: Eso, puedo contra quien sea.
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0: Muchísimas gracias. Gracias.
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0: qué bien contado, maestro.
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8: Noticias de Radio Foramontanos Cantabria de este jueves 11 de junio del 2026. La Cámara de Comercio de Cantabria ha presentado este miércoles el Informe de Comercio Exterior de Cantabria 2025, un estudio elaborado por su área de comercio exterior que analiza la evolución de las exportaciones regionales, la estructura del tejido exportador y los principales retos y oportunidades para la internacionalización de la economía cántabra. El pasado sábado 30 tuvo lugar la convocatoria de prensa por parte de la compañía de telecomunicaciones Cantabria Telecom para anunciar la renovación con el humorista español José Mota como imagen y cara visible de la operadora cántabra por cuarto año consecutivo. El sector agrario español registró un total de 1.620 siniestros mortales entre los años 2010 y 2023, lo que supone una media de 116 fallecidos anuales, equivalente a una muerte cada tres días, debido principalmente a accidentes con maquinaria agrícola y especialmente por el volco de tractores, según un informe realizado por la Fundación MAFRE junto a la Universidad Pública de Navarra y la Universidad de Zaragoza. Cantabria, junto al resto de comunidades autónomas, ha exigido a la ministra de Sanidad, Mónica García, que asuma de una vez por todas su intolerancia e incapacidad para resolver problemas que afectan gravemente a los ciudadanos, como la huelga médica. Además, le ha pedido que aparte esa actitud y vuelva a la senda del diálogo real, efectivo y constructivo. En las noticias de la capital de Cantabria, noticias de Santander, el portavoz del grupo regionalista en el Ayuntamiento de Santander, Felipe Piña, ha acusado a la alcaldesa de la ciudad, Gemma Igual, de utilizar los recursos municipales de manera partidista y electoralista. El aparcamiento de los campos de sport del Sardinero acogerá este fin de semana la 13 Feria de Vehículos de Santander 2026, en la que cerca de 50 marcas y concesionarios mostrarán las últimas novedades del mercado automovilístico. El PSOE de Cantabria ha defendido la necesidad de aplicar una tasa turística por pernoctación en Santander para destinarla a mejorar los servicios para los vecinos y ha criticado que el Partido Popular y la alcaldesa Gemma Igual se hayan opuesto de la peor forma posible a esta medida que ya ha adoptado los principales destinos turísticos del país. En las noticias de la capital del Besaya, ya noticias de Torrelavega, el Ayuntamiento de Torrelavega celebrará hoy jueves, día 11 de junio, la tercera edición de la jornada Cuatro Caminos al Emprendimiento, un encuentro para emprendedores de lanzaderas de empleo de toda Cantabria que tendrá lugar en el Centro Municipal de Formación bajo el lema Torrelavega, punto de encuentros, punto de oportunidades. Torrelavega acogerá este fin de semana la quinta edición de El Legado del Bisonte, una competición de crossfit por equipos que reunirá a cerca de 1.000 deportistas de toda España. En las noticias de la región, el diputado del Partido Popular de Cantabria y portavoz de Salud, Miguel Ángel Vargas, ha asegurado que los campurrianos tienen garantizada la atención sanitaria y ha rechazado las mentiras desesperadas del Partido Regionalista de Cantabria, que a su juicio solo pretende alarmar a los vecinos con un tema tan sensible como es la salud. Las fiestas de San Antonio en Renedo de Piélagos arrancaron ayer miércoles con el chupinazo, el desfile de peñas y una verbena romería a cargo de New Project como primeros actos de una programación que se extenderá hasta el día 21 de junio y que tendrá como platos fuertes los conciertos de la Orquesta París de Anoia el día 14 y de Marco Flamenco. Un centenar de niñas de 10 a 12 años de 5 colegios públicos del municipio disputarán el 16 de junio, entre las 10 de la mañana y la 1 del mediodía, el primer encuentro de fútbol sala femenino Ciudad de Castro Urdiales, que tendrá lugar en el Polideportivo Pachi Torre.
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0: Muchísimas gracias.
1: Muchísimas gracias, amigo.
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Tronzados tras la paliza con Megadeth y compañía. Le decía a uno de mis amigos de los del instituto, de los que han estado acompañándome en todo este viaje musical desde que empezamos a descubrir las cosas juntos alrededor de los 15 años. Tío, no me aguantan las piernas. O sea, estoy absolutamente bloqueado. Están tocando Holy Wars y no hay más de sí. Y él me decía, de forma muy cabal, tienes 48 años, ¿qué cojones quieres? Pues claro, ya, ¿no? Te levantas. Él se había levantado a las 4 de la mañana. Va a ir a currar. Después de hacerse todo el turno, pues nada, conducir, tomar un par de cervezas y meterte ahí por la pechera, 3 conciertos seguidos en pista. Tiene que haber una fuerza como sobrenatural que nos obligue a hacer esto. Cierto es que lo planeas un poco en caliente, con meses de distancia. Las entradas de Megadeth las teníamos compradas desde enero, ¿eh? Y luego cuando llega el día de autos tienes además que resolver toda tu vida. Pero bueno, como una vez le escuché decir a Peter Jackson, el dolor es temporal, la película es para siempre.

Mira, se me están poniendo los pelos de punta al escuchar esto por cascos, porque la verdad que el concierto tuvo una emoción bastante especial. Creo que todos éramos conscientes de que es bastante probable que sea la última vez que hayamos visto a Megadeth. Al menos así lo ha afirmado Mustaine. Ya veremos si esto es una de esas despedidas que se alargan eternamente, ¿no? Por otro lado, no me parecería mal. Pero bueno, él vino con la última gira a decir adiós. Y claro, le estás diciendo adiós también a una parte de tu vida, como te decía. Al final, la música de Megadeth pues nos lleva acompañando más de 30 años. Y algunos de vosotros que me escucháis todavía más. Y nada, pues es como decirle adiós a casi casi un amigo, ¿no? Por lo menos alguien con quien has convivido momentos importantes a lo largo de las décadas. También te tengo que decir que comentaba también con otro de mis amigos, tuve la suerte de poder ver el concierto de Megadeth, pues, con algunos de mis amigos del ISTI, con los que descubrimos Megadeth juntos. Y según acababan estos Ángelus Apátrida, me decía uno de ellos: hostia, es que Megadeth tienen que salir a tocar casi a empatar, ¿eh? Porque vaya bolazo que se acaban de cascar. Claro, a ver, el legado y las canciones y lo que significan las canciones de Megadeth está claro, pero el bolazo que se cascaron Ángelus Apátrida, pues también fue muy serio y muy gordo. Y de alguna manera.

manera, como hemos ido ganando perspectiva a lo largo de los años, pues yo también le decía, nosotros por edad, cuando hemos querido pillar Megadeth, cuando los hemos visto por primera vez en directo, yo, mi primera vez con Megadeth fue en la gira del Cryptic Writing. O sea, siendo objetivos, la época mejor de Megadeth acababa de terminar. Es cierto que luego han tenido muchísimo más recorrido del que parecía. Pero claro, hemos cogido nuestros grupos favoritos. La primera vez que vimos a Metallica, los de mi generación, fue en la gira del Reload. Y era como que, guay, he llegado por los pelos, he llegado tarde a todo, ¿no? Claro, haber visto, haber tenido la suerte de habernos dado cuenta y haber seguido en serio a los grupos de tu generación y a los grupos que han venido después, pues te permite lujos como lo de disfrutar Angelus, como los disfrutamos ayer, sintiendo un poco que parte de ese triunfo es el triunfo de todos, ¿no? Una banda que empezaba y poco a poco, que la íbamos poniendo en la radio, que iban sacando los primeros discos y les has ido viendo crecer escalón a escalón y has estado ahí a pie de escenario viviendo esa historia, ¿no? Y eso es muy emocionante.

Por cierto, disfrutamos muchísimo también de Crisis, a pesar de que el sonido de Crisis probablemente ha sido el peor que he visto sufrir. Pero claro, ya sabes, teloneros en bolos grandes pues a veces no es tan sencillo. Pero también, después del parón este que han hecho, que pensábamos que no los volvíamos a ver, casi pues segunda vez, ¿no? Porque hicieron el Euskal Metal Heads y en Copa estas giras para lo que se han reunido. Los cabrones de ellos, joder. Justo la semana antes. Gira, volvemos, tal, Crisis otra vez. Espera que vamos a sacar un single. Y nos regalan esta bacalada. Por cierto, mola muchísimo. Todo el mundo la aceptó allí. De buen grado, ¿eh? Creo que todo el mundo sabe y conoce

Las votaciones de disco de la semana son como un viaje al pasado. Imagínate, es viernes y tienes 1000 duros que has ahorrado después de meses. Entras a tu tienda favorita y la pasta solo te da para comprar 5. Algunos ni te suenan, de otros te ha hablado un amigo. De uno te gustó la carátula. A lo mejor le dices al de la tienda que te lo ponga un poco. Pero también quieres comprarte el de la banda de tus colegas, que acaban de sacar adelante una grabación con mucho esfuerzo y te apetece apoyarles un poco. Te llevarías muchos más, pero solo tienes 5.000 pesetas. Es tu dinero, tus 5 votos, tú eliges. Y una vez a la semana ponemos un papel en el escaparate para anunciar cuál ha sido el más vendido. ¿Juegas? ¿Juegas?

Bueno, a pesar de que hemos dedicado la primera parte a hablar muy de Megadeth y de Crisis y así, no es lo único que tenemos en el Daily Bugle, ¿eh? Porque ahí estuvo Elena Cardás. Aparte de Megadeth también, que la tía estaba ahí a pie de escenario recogiendo los setlists que hemos publicado en las diversas redes. Pues también se ha hecho esta semana pasada la gira de Yellow Sick, volviendo ahí de manera triunfal a España. Al menos después de su paso por el Z, en el cual fue como el concierto del año ese, en esa edición, ¿eh? Y yo lo digo con un poco de rabia, porque ese día doblé, y no sé si fue, yo creo que es que fue de jueves ese concierto. Yo a Yellow Sick no lo tenía muy tratado, y al día siguiente, me acuerdo que os lo conté en la reseña y en el programa que hicimos, era como todo el mundo hablando del bolazo que habían dado, porque vaya tíos, porque tal y que sea. Bueno, pues ahora oportunidad de haberles vuelto a ver. Estuvieron con Nurkreis y con Klangor. Tienes la reseña colgada con fotos y palabras de la propia Elena en la Song Galaxy Club en Oviedo. Y también hemos colgado reseña del concierto que hicieron solo con Nurkreis en la Andén de Burgos.

Estos Clangor que escuchas, la verdad que tienen buena pinta, pero también te tengo que decir que la grabación que estás escuchando es una maqueta que hicieron hace tiempo y no sé si les hará mucha justicia a lo que cuenta Elena en la reseña, ¿eh? ¿Verdad que en este tiempo que ha pasado, pues han madurado su sonido? Habrá que estar atentos a ver si editan este año, porque parece que han vuelto a la actividad, o no sé, no lo sé, porque la verdad que no controlo esta banda. He estado buscando y tampoco hay mucha info por ahí de ellos, ¿eh?

Nos extendemos en el daily, pero bueno, también nos vale para ir presentando algunas cosas que teníamos pendientes, como pues eso, pinchado el Fast Music de Crisis, o ahora estrenamos el nuevo Digilosic.

Te quiero contar que tienes también en la portada de Noche de Rock un enlace para leer la reseña que ha escrito el Dr. Manhattan con fotos de Sonia Toledano y unos vídeos de Alberto Ruiz Echezarreta sobre el concierto que dio esta peña de Commoners en la Rock Night del Escenario Santa. Ya sabes, lo de Megadeth, lo de Yellow Sea. Yellow Sea, como cojo el suelo. Y lo de esta peña, todo juntito en el Daily Bugle de Noche de Rock. Es peso todavía.

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Aunque los 80 no son la década dorada del prog, hay discos muy serios. Moving Pictures de Rush, 90-215 de Yes, Discipline de King Crimson o el inicio del neoprog con Marillion. Incluso cosas más híbridas como el fabuloso Operation Mindcrime de Queensryche. Esto nos dice Javito Salamandra en nuestro post que nos ha acompañado durante estos últimos años. Guerra de décadas y que parece ya que llega

según quedan las cosas, vuestra década favorita serían los años 80, con un 37% de los votos, seguido de cerca por los 90 con un 34%. Luego ya los 70. Curiosamente los 2000 y luego ya los 60. Incluso los 2010.

Aprovecho para un par de mensajes más. Bueno, Ángel, que celebra que hayamos pinchado a Sepultura, porque dice que Sepultura siempre es guay de escuchar, sobre todo cuando te pilla de sopetón, ¿verdad? Los temas estos míticos que nos sabemos todos de memoria, de repente así en mitad del programa sale uno, a mí también me da subido. Y luego Salva nos pregunta para pillar las camis del 30 aniversario. Pues por cualquiera de las vías, estamos yendo poquito a poco, porque como tenemos muchos eventos, la verdad es que en persona ya van saliendo poco a poco, y por correo pues me estoy dando un viaje semanal ahí para enviarlas y que os lleguen a casa. Me puedes contactar por donde quieras. Hombre, el foro es lo más fácil. Yo creo que es nuestro sitio y es por donde enseguida nos vais a localizar y donde vamos a estar más disponibles y más rato. Pero también a través del Facebook, del Instagram, de cualquiera de las redes que tenemos abiertas. Si veis que no os contesto por ahí, insistirme, porque a veces me hace cosas raras. Un teléfono que se lleva regular con Android y tengo pendiente guardar una tarde para mudarlo a otro que tengo ya comprado, pero no encuentro el momento. Entonces tengo todas las aplicaciones desinstaladas y estoy un poco de ermitaño digital. Así que si ves que no contesto, pues hazme

Luego también me ha escrito esta semana una chica que se llama Mariluz, que es oyente del programa, dice que le mola mucho, que se lo pasa muy bien escuchándonos y que a ella le gustaría también hacer un programa de radio. Yo esto siempre os animo, ¿eh? De Noche de Rock han salido, pues por lo menos, tendría que echar la cuenta, pero probablemente 10 programas que, a los que nosotros llamamos hijos bastardos, de gente que de alguna manera ha pasado por aquí de colaboradores o estaba escuchando al otro lado y se le ha encendido la chispa de la radio. Y algún día me han escrito y me han dicho, oye, voy a empezar mi movida. Es algo que me da muchísima felicidad, así que siempre os animo. Como te decía en el mensaje que te envié, realmente es fácil, ¿eh? Ahora mismo creo que todavía más fácil, porque ni siquiera necesitas tener una mesa de mezclas o mucho aparataje, con un micrófono medio regulero que te compres. A partir de, vamos a decir, 50 euros, podemos estar empezando a hablar de cosas que pueden sonar bien para empezar. Y si no tienes los 50 euros, con uno más sencillo también le haces un apaño. Y hay miles de tutoriales sobre programas de grabación que puedes consultar, pero vamos, que mismamente el mismo Audacity te hace el servicio, es gratuito. Lo puedes descargar en cualquier lado y nada, ya simplemente es ahí arrastrar los MP3s o yo qué sé, o abrirte una plataforma de streaming y echarte a charlar con lo que tengas. Así que, amigos oyentes, que os apetece hacer radio y que veis esto como algo muy raro, pues eso, que cualquiera en su casa con una caja de zapatos hace un programa hoy, yo os animo a invadir las ondas.

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0: Janka, ¿no? Madre mía. Tú sabes, Paiko, que en el primer paquete de promo que llegó anoche de Rock iba la demo de Ojanka, ¿no, tío?
1: Sí, pero, ¿en qué año?
0: 96, ¿no?
1: Entre 93 y 96 estuvimos. 96,
0: sí, sí. 96. Algún... Sí. La sacasteis con Chema, ¿no?
1: Sí, claro.
0: Claro. Pues ahí me llegó un paquete con la demo de Pompa Cósmica, con la demo, con la primera de La Fuga, puede ser.
1: Sí, claro.
0: Y la vuestra. Yo creo que venían las tres, es que a veces bailo los datos, pero yo creo que venían las tres en el mismo sobre.
1: Puede ser, yo me acuerdo que cuando estábamos, La Fuga estaba arrancando, era una banda que como nosotros, pues bueno, emergente y tal. Aquellos sí, sí, maravillosos sí. 90.
0: Sí, claro. Así que ahora me cuadra otra cosa, porque yo... A ver, yo vi a Ojanka, ¿no?, en varias ocasiones. De hecho, una que tengo muy grabada en la memoria es un concierto que disteis con Defcon 2, ¿puede ser? ¿En Astillero?
1: No, eso es Como una cabra, que yo cantaba también, y era más hardcore, punk hardcore, decíamos, claro, pero era Como una cabra.
0: Era lo siguiente de...
1: Era Como una cabra, Mordor y Defcon 2 en Astillero.
0: Joder,
1: y encima lo organizamos nosotros, casi en la cuadrilla allí del pueblo, estaban todos los colegas, estábamos de seguridad en las barras y tal, bueno, fue una...
0: Claro, porque mira, Como una cabra nos lo íbamos a saltar en la historia, pues, el eslabón, ¿eh? Pues que ¿de eso quedó algo grabado?
1: Sí, hay maqueta y en YouTube hay un par de temas.
0: ¿Lo voy a poner?
1: Búscalo.
0: Dime qué busco. Era Como una cabra, toco con K, ¿no? ¿Y seguido?
1: No, empieza con C, Como una cabra. Y la cabra creo con K.
0: Cabra.
1: El televisor creo que está.
0: A ver si me sale, ¿eh? El televisor. Pues a mí no me sale.
1: No, ¿eh?
0: Como una cabra.
1: Como una con C
0: y
1: cabra
0: y
1: con K.
0: Separado.
1: Junto, creo.
0: Como una cabra. Motrices, Como una cabra. Esto no es, ¿no?
1: Igual las dos con C, bueno, no lo sé.
0: No sé.
1: Sí que está.
0: Como una cabra, no me meto en nada. Eso no es, no es sí, vosotros. No. Hay otros Como una cabra. Bueno, pues ya otro día lo buscamos. Pero joder, qué años, tío. Claro, así que ahora me cuadran más las fechas, porque yo decía, ahora cuando estábamos hablando, estaba diciendo, ¿por qué no vendrían nunca a Ojanka, no en su día, Noche de Rock? Pues porque acabasteis cuando nosotros empezamos. Año 1996. ¿Qué recuerdos tienes de esos 93-96?
1: ¿Qué recuerdos tengo? Bueno, en realidad están un poco borrosos.
0: Sí. Como Ozzy, ¿no? Bueno. Dice Ozzy, le preguntaba una vez, decía, de esa gira no me acuerdo. Decía, de toda esa gira no me acuerdo de nada.
1: Bueno, en realidad sí, los recuerdos, ya sabes, de esos años están todos un poco entremezclados, pero joder, recuerdo ser un grupo de chavales que nos emocionábamos con la música y que nos metimos en un garaje y poco a poco íbamos aprendiendo a tocar nuestro instrumento y que salió un repertorio y que lo sacábamos a la calle y la gente vibraba con ello y yo qué sé, el rock juvenil ese, aquellos años, bueno, yo creo que empecé con 19 años en Ojanka, ¿no? Bueno, recuerdo un movimiento muy fuerte en la Bahía de Santander, recuerdo una escena rock en la Bahía de Santander de la que formábamos parte, conciertos semanalmente en todos los lados, llegaba el viernes y decíamos hoy, ¿qué concierto toca, vamos a ver? Sí. Vamos a ver a los Invasores o a los Tupperwarros o a los Pugen o a Plan B o a... había un montón de escena local ahí en la Bahía de Santander y Torlavega también, claro.
0: Es verdad que ahora mismo hay un momento de bandas muy potente y con algo que yo echaba de menos durante algún tiempo, que es ver mogollón de gente cantando las canciones y sabiéndose canciones de grupos de aquí, que eso sí que yo creo que ahí en los 90 hubo un momento muy especial en el que el público estaba muy con las bandas, no para ir a verlas, sino como para ir a hacer algo juntos, ¿no? Era, ¿sabes? No para ir a ver qué hacen, no sé si me explico. Había un rollo menos espectador, me parece, y más actor.
1: Sí, yo creo que sí, que de alguna manera formábamos parte de todo ellos, también todos nos conocíamos, ¿no? Y eran los tiempos donde no había YouTube y no había todo esto, entonces escuchabas lo que conseguías. Conseguías una maqueta de una banda local y también te la escuchabas de arriba abajo un montón de veces, igual que si el nuevo disco de AC/DC o de lo que sea, ¿no? Y... Yo creo que las escenas locales estaban vivas por eso, porque yo que sé, sí, formábamos parte de ellas.
0: Oye, ¿qué pasó con Ojáncano? ¿Por qué eso se paró?
1: ¿Por qué se paró? En realidad, por diferentes objetivos. En las bandas yo siempre digo que toda la banda, todas las personas que forman la banda deben tener un mismo objetivo. Y bueno, Ojáncano crecimos muy rápido, dimos muchos conciertos, había expectativas de poder salir a tocar fuera, o igual de, bueno, había gente que nos decía, vosotros podéis ir más allá, grabar un disco más en serio, y había parte del grupo que, bueno, pues no tenía el compromiso igual de seguir trabajando por la banda, sino que era más como un hobby, una afición. Otros queríamos seguir más, y bueno, pues ahí nos separamos. Los que queríamos seguir, seguimos intentando hacer proyectos. Bueno, esas cosas que pasan en la deriva de las personas.
0: Será de las cosas más importantes que hay en una banda, ¿eh? Más que incluso tocar más, menos, lo que sea, el ir como con a la misma velocidad. La semana pasada lo estaba hablando aquí con Algar. De repente, a lo mejor encontrar un cantante, que era el caso que les pasó a ellos, en un momento en el que estás un poco como más despacio porque tienes compromisos, y encontrar a alguien que quiere ir a por todas y no encaja, o del revés, ¿no?
1: Sí, para mí es importantísimo. De hecho, cuando ahora en la última época, cuando hemos formado los Tudanka, yo lo que buscaba era sobre todo a personas, más que a músicos, personas con las que me apeteciese estar, meter un montón de horas, que una banda mete, es una familia que mete muchas horas. Entonces yo busqué a personas más que a músicos. Luego el músico estaba detrás también, pero...
0: Oye, como una cabra, es que ahora me da rabia no escucharlo, pero yo lo recuerdo, eso sí, como más... incluso un poco ahí medio rap o rap punky, ¿no? Ahí era como muy cañero o confundo.
1: Nosotros
0: es que
1: mucho que no lo escucho. Lo definíamos como punk hardcore, que sí. La cosa es que yo era punk y el resto de la banda eran hardcoretas o metal core, bueno, eran cañeros.
0: Sí, pero era ¿Eh? Era fuerte, sí.
1: Sí. Y
0: es
1: yo
0: que no me
1: en el
0: había
1: fondo...
0: vuelto a acordar de esa banda, tío.
1: Sí. Pues hay un par de temas. El otro se llama La Puerca Política. Está también.
0: La Puerca.
1: La Puerca Política. Como una cabra, lo que no sé. Igual con las dos con C.
0: La Puerca Política.

0: Y de ahí ya el paso a Cambalúa, ¿no?
1: Bueno, cuando se paró Ojáncano, sí que yo estaba en Comuna Cabra también, y Comuna Cabra duró hasta el 99 o 2000. Y de ahí yo no estuve en proyectos oficiales, sí que tocaba por ahí. Bueno, me seguía metiendo en locales de ensayo, pero bueno, no salió ninguna cosa.
0: Y en solitario también, alguna vez te viste.
1: Pero más adelante. Y luego Cambalúa empezó en el 2009. Yo tuve, digamos, un parón ahí de unos años. Empecé a tener hijos y esas cosas, hijas. Y Cambalúa, yo me uní en el 2000, o lo formamos en el 2009.
0: O sea que eso ya estaba funcionando cuando tú te...
1: Bueno, había un proyecto previo que se llamaba Rumantela. En el fondo yo entré como bajista, rápido revolucionamos y dijimos, bueno, vamos a cambiar el... Sí, revolucionen.

0: De la Jumera, tío, de seguir por ahí con ese rollo. Yo la Jumera siempre decía que para mí eran como un concierto de los dos, porque tenían un rollo que te metía en un globo, sí, y de repente ya no, no sabías muy bien lo que había pasado. Yo no sé, claro, también eran épocas de que iban ahí como con Aliño, pero yo recuerdo esos trances con la Jumera, de decir, ¿qué ha pasado? ¿Cuánto tiempo llevo aquí?
1: Sí, yo
0: ¿y
1: también
0: dónde estoy?
1: Los disfruté mucho, y mucha gente en Cambalúa nos nombraba a la Jumera, mucha gente les recordaba. Claramente estaba en mis influencias de fusión folk, ¿no? Y yo qué sé, salió por ahí, ¿no? También a mí me gusta de Cambalúa porque fue algo no premeditado, algo que sucedió, y eso es muy bonito. Yo entré en el grupo como bajista, todo, ya entró mi sobrino, revolucionó, yo empecé a componer temas, que yo nunca había compuesto temas para una banda de folk o folk fusión, y bueno, pues salieron canciones como estas y tal, que el público enganchó con ellas, se las creyó, y encima las bailábamos en los conciertos a tope.
0: Yo recuerdo ahí en la época, así, vamos a decir, Luetiga la Jumera, eran un poco nuestros Beatles y Rolling Stones, o nuestros Oasis y Blur. Sí.
1: Atlántica estaba también, sí, bueno,
0: sí,
1: había un poco.
0: Sí, pero ahí había, que yo me refiero por el rollo de como las dos vertientes, ¿no? Y unos iban más hacia la parte más hacia el tradicional y hacia, aunque Luetiga también siempre fueron un grupo que se abría un poco a sí, influencias, sí, sí, pero más hacia Cantabria y lo otro iba hacia otro lado, ¿no? Entonces ahí había cierto pique también de formas de entender lo que tiene que ser el folk o... Bueno, convivía, había gente que nos gustábamos los dos y había gente que era como muy de una forma o de la otra, ¿no? De cómo se cantan las tonadas así o metiéndoles una base electro.
1: Yo creo que a casi todos nos gustaban los dos. Yo qué sé, sabías lo que ibas a ver. Cuando ibas a ver a Luetiga, pues sabías que ibas a ver unos buenos músicos ahí haciendo unos buenos temas tradicionales, unas buenas adaptaciones. Y luego cuando ibas a ver a la Jumera, pues sabías lo que había, ¿no? Claro, ahí era. Yo creo que fuimos muy afortunados de tener aquellos años aquí en Cantabria, de aquel, sí, movimiento folk, eso, que unos tiraban para el lado, pero...
0: Cuánto prao, ¿eh? Porque ahí iba todo el mundo, siempre cuento la misma anécdota de un amigo mío levantándose una mañana y diciendo, joder, los festivales estos están que te cagas lo malo, la puta música folk esta, me decía... O sea, que es que aquello era otra cosa, ¿no? Ya. Pero luego, parte de mis amigos también acabaron haciendo pagan metal, que yo siempre les digo, joder, es que yo creo que la influencia del prao ahí fue muy fuerte, porque al final es donde crecimos.
1: Yo también creo que funcionó aquellos festivales, y íbamos todo el mundo de distintos ámbitos musicales, no solo seguidores del folk, porque eran espacios de libertad. Aquellos festivales eran que no teníamos tantos. No había tantos festivales donde en una campa te ponían un escenario y ahí eras libre para hacer. Entonces yo creo que era bonito porque ahí se juntaba todo el mundo. Se juntaba el punk, que necesitaba espacios de libertad, y se juntaba el folk, y se juntaba el rock, y se juntaba quien le gustaba disfrutar de esos espacios, y anticapitalistas generalmente, porque eran grandes.

0: También te digo, Pink, que te seguimos guardando rencor por despertarnos a las 6 de la mañana con la gaita.
1: Esto es una y otra vez.
0: Así, que lo sepas. No se nos olvida. O sea, ni olvido ni perdón.
1: Alguna andaría yo por ahí también, ¿eh?
0: Sí, se acabamos siendo hippies todos. Yo llevabas ya la guitarra, empezaba.

0: como se suele decir, de esos barros, estos lodos, ¿no? Y creo que cuando me propusiste, pues, joder, podríamos tirar un poco del armario y ir haciendo un poco la evolución, ¿no?, de lo que ha pasado todos estos años. Porque, curiosamente, nosotros nos conocemos hace no sé cuántos años y hemos coincidido en mil movidas, pero yo creo que a la radio no habías venido, Paico.
1: No. Ganas sí que andaba, pero no.
0: Y no sé muy bien por qué. Pues bueno, pues porque no coinciden las cosas. Porque
1: yo no te lo pedí y tú no me invitaste. Básicamente.
0: Sí, básicamente.
1: Si te lo hubiera pedido, pues habría venido, sí. Y si me habrías invitado.
0: Pues sí. Pues cualquier día de los que hemos estado por ahí, pues oye, claro, hemos sacado disco y ya está. Pero también he estado hablando con un amigo esta semana y le decía, la suerte que tenemos es que en Cantabria somos poco de picar puerta. Digo, porque si no, este programa, que ya está ido de madre, que estoy cerrando cosas a un año vista, yo no sé lo que podría ser esto, ¿sabes? Podría ser, yo qué sé, pues tener que hacer un programa diario, yo qué sé. Bueno, pues en fin, claro, ahora hay que hacer un poco la historia así rápida de Tudanka, porque ya han pasado unos años de Tudanka, había un EP previo, ha habido singles. Sí que es verdad que no ha sido un grupo que enseguida ha sacado un disco, ¿no? De coger, empezar a tocar y venga, vamos a sacar un disco, sino que os habéis tomado las cosas con calma, como de antes.
1: Sí.
0: Como en plan, primero los 100 conciertos y luego ya la maqueta.
1: Eso es.
0: ¿Sí o no?
1: Bueno, Tudanka salió, nos formamos y ya teníamos un pequeño repertorio en 2019. Llegó la pandemia y se paró todo y vamos a salir a tocar ya en el 2019. Se paró. Bueno, al final ese año tocamos en el Bolao. Y bueno, entonces la salida oficial fue en el 2020, entonces llevamos 5 años, además en el 2020 ya con esta formación que tenemos ahora.
0: Volado lo hace mi profe de canto, tío. Después de un año y pico juntos, de repente la veo un día con la camiseta al Volado. Digo, ¿tú haces eso? Sí.
1: Pues gran festival que ha salido en los últimos años. Y bueno, ya sabemos que estamos en una época que los discos, pues a veces no sé el sentido que tienen, y entonces pues empezamos, teníamos, y luego cuesta grabar 8 temas, 10 temas, entonces es más fácil, por eso lo de los singles, los EPs, pues bueno, no es lo mismo grabar un par de temas, sacas unos singles, grabas un vídeo o dos, o grabas 4 temas, sacas un EP. En realidad tenemos 2 EPs, uno en directo en La Vorágine, que fue la actuación que tenemos grabada en YouTube, directo en La Vorágine, lo editamos en EP. El otro EP grabado donde Javeta en Cabezón, que se llama Lo que nos une. Y ya nos decidimos, digo, venga, vamos a sacar un,

0: las redes de streaming y siempre os he visto en los carteles y todo como tu Danca. Pero la última vez que hemos hablado me has dicho que ahora los tu Danca.
1: Sí.
0: ¿Por qué ese los? Ese branding, para que se os encuentre.
1: Un poco, pero también a mí me gusta le dar el toque de grupo de rock, ¿verdad? Siempre hemos sido los no sé qué. Y la gente al final te dice, los tu Danca. ¿Quién toca los tu Danca? Bueno, pues pensamos en darle ese punto de, a diferenciar un poco de tu Danca, que hay muchas tu Dancas, ¿no? Y bueno, a mí me suena un poco más callejero.
0: En Google ayuda, ¿eh?
1: Seguramente.
0: El tener algo que no salgan vacas cuando buscas.
1: Claro, claro.
0: Acabamos de hacer la prueba.
1: Sí, sí, o producciones tu Dancas, o la tu Danca que es mujer, o la, bueno,
2: tu Danca y... Hotel tu Danca, en Miranda de Ebro había un montón de cosas de tu Danca.
0: Sí, sí, sí. Es que esas cosas, cuando se pone un nombre a un grupo, pones algo que mola, pero luego a veces,
2: sí, sí,
0: bueno, a mis amigos de Frutería Toñi, pues les escriben distribuidores de naranjas, ¿sabes? Cuando se pusieron el nombre les pareció cojonudo, pero luego me contaban esa anécdota.

0: te decía que había sido buena idea lo de ir viendo todo el discurrir de los años, porque creo que de alguna manera también está en Tudanka, ¿no? Es verdad que es un grupo que tiene un sonido, podríamos encasillar en folk rock, ¿no? Pero todos estos divagares, estábamos hablando antes a micro cerrado de la búsqueda de la identidad cuando eres más joven, y cuando ya vas siendo más cerca de un viejo, pues ya sabes que tú eres lo que eres y ya está. Y no tienes que intentar buscar ninguna otra cosa que no seas tú. Pero todo esto que te ha pasado, pues forma parte de ello, ¿no? Y por eso es que en Tudanka vemos, pues como esa colaboración que hemos escuchado antes con Cucarachas Extranjeras, sí, metiendo de mano al rap, al rock, a la, sí, tradicional y, sí, y a todo, ¿no?
1: Pienso que a la música llegamos primero embaucados por algún género, ¿no? El rock, el rap, el que quieras, ¿no? Pero luego, cuando somos jóvenes, pero luego de alguna manera hay que ir quitándose capas y prejuicios. Pues yo me acuerdo cuando era joven que Michael Jackson era como algo que no queríamos ni rozarlo, ¿no? Y ahora Michael Jackson está absolutamente valorado por todo el mundo. Nadie puede. ¿Por qué? Porque nos quitamos prejuicios, ¿no? Cuando aquello teníamos un montón de prejuicios y ahora no les hemos quitado. Entonces nos encanta la cumbia, nos encanta el reggae, nos encanta el ska, nos encanta el punk, nos encanta el folk o la música tradicional más básica, más. Nos encanta el flamenco y el cante jondo, nos gusta todo, como te decía antes también. Creo que la música, con que llegue a emocionar a alguien, cualquier música, me da lo mismo, los AC/DC con 20.000 personas que la banda de tu barrio con 30 personas en el bar de abajo de casa. Si te llega, te emociona y a alguien le mueve un poco la hormona, digo, chapo, éxito, sí, objetivo conseguido.
0: Tengo un amigo que siempre ha sido muy insurrecto ya desde chaval y me acuerdo de una conversación hace muchos, muchos años que me decía, yo no quiero comprar el lote, tío, o sea, me gusta el metal, las greñas, la de negro, de no sé qué. Dice, pues a lo mejor, yo qué sé, a mí me gusta el metal y quiero ir de rosa, o me mola ir de negro y me gusta el reggae, ¿sabes? O sea, ¿por qué va como por lotes? Bueno, pues es verdad, pero sí que es verdad que de lo que nosotros vivimos ahí finales de los 80, que era todo como muy si eras rockabilly eras de esta, sí, manera,
1: como las tribus urbanas, sí, ¿no? Era si pertenecías a una no podías
0: pertenecer, tenías que pegar con los otros, además
1: eso es. Creo que eso se ha diluido bastante. Yo
0: creo llegar un Prodigy no nadie entramos al electro,
1: yo creo que claro, yo creo que fue igual a partir de los 2000 o así que empezabas a ver más mezclado todo el mundo, más, pues los heavies podían ir a un concierto rap o los raperos ver a una banda de rock o de heavy y sí, todos conocimos la electrónica y los punkis también nos metíamos a bailar electrónica en una sala hasta que nos echaran, ¿no?
0: Dicen que el rollo del streaming ha favorecido mucho eso, porque ya la gente no tiene ahí. Claro, cuando tú tienes que comprarte los discos, al final te compras los que más te gustan.
1: Cierto.
2: Es que está en la categoría que yo soy rockero, voy a poner rock.
0: Y aparte no te vas a gastar la pasta ya en algo que a lo mejor dices, es que no sé si me va a gustar tanto.
2: Sí, sí.
0: Pero luego ya hay el rollo de las listas y tienes canciones y demás estilos mezclados, te parece como más lógico, ¿no? ¿Y tú de dónde vienes?
2: Yo vengo de Cabezón, empecé con... Yo vengo más de la parte folclórica de...
0: Un tudeosu
2: vecinos. La jumera del pueblo al lado me llevaba mi padre, que era vecino de alguno.
0: Era un poco punky, un tudeosu también,
2: sí,
0: ¿eh?
2: Sí.
1: Ya había fusión ahí.
2: Y luego grupo de danzas de Cabezón, Virgen del Campo. Sí que montamos un grupo de folk muy de niños, nos llevan a tocar por ahí, se llamaba...
1: Malagüero,
2: coño, que no me acordaba. Y luego, pues nada, con la gaita por aquí y por allá, conocí a Raúl, el hermano de Paico, y fue como entre ellos sustituyendo a Pablo a Cambalúa cuando Pablo lo dejó. Y desde ahí, pues con Paico de la mano, no nos hemos soltado casi.
0: O sea, desde Cambalúa para adelante.
2: Adelante.
1: 15 años juntos llevamos.
0: Sí, más que ¿Cómo fue la transición a esto entre Cambalúa y...
2: ¿Y Tudanka?
0: Sí.
2: Terminó Cambalúa, así que Paico siguió con Rodri con lo del Bombo Bomba y yo me cogí un año ahí.
0: Sí, el Bombo Bomba, tío.
2: Sabático, pero rápidamente dije, oh, pues estoy pensando montar un proyecto nuevo un poco más grande. Y digo, pues cuenta conmigo. Yo ya este año ya me tiraba los pelos estando, claro, en casa.
1: Yo iba a montar Tudanka. Yo en realidad Tudanka llamé a las puertas de cada músico. Y a Iván fue uno de los primeros que yo siempre le dije, Iván, si hacemos algo, yo te pregunto, si te apetece, te vienes. Y yo llamé a su puerta y le digo, Iván, voy a activar, voy a montar una banda, ¿te vienes? Y me dijo, sí. Y ya está, para adelante.
2: Y así lo mismo con Pitu, ¿no? Y con Rodri, Pitu, con Joan, que fue el original. Luego ya Rodri marchó para Argentina y ya llegó Chache, ¿fue el último?
1: Chache y Joan, sí.
2: Chache y Joan, no sé si llegaron del mismo tirón después del COVID.
0: Oye, ¿qué plan? Porque, a ver, visto Tudanca desde aquí, nos parece algo como muy nuestro, de Cantabria, Cantabria para Cantabria, pero yo sí le veo a Tudanca algo que fuera, puede ser apetecible, ¿no? Como cuando, yo qué sé, pues te viene un grupo de música irlandesa a tocar aquí y han dejado su marca y, ¿sabes?, te evoca a, o yo qué sé, o ves aquí un concierto de más de flamenco o de un grupo, yo qué sé, que tiene ese aire del sur. No sé hasta dónde habéis conquistado y hasta dónde pensáis conquistar.
1: En realidad no tenemos sueños de grandeza. Tenemos ya un recorrido, unos años, y tenemos los pies muy bien anclados en el suelo, y entonces no nos gusta salir a tocar por ahí. Es un paquete, meterte en una furgoneta, no sé cuántas horas, ir a tocar por ahí, luego después de la noche el viaje de vuelta. No, somos una banda con actitud localista. Yo digo, para irme a tocar a Madrid, digo, pues no habrá grupos en Madrid, hombre, llevar uno de allí, que tenemos que ir uno de Cantabria, ¿no? Entonces, bueno, sí que nos están saliendo cosas por Castilla, y si nos interesa, decimos, bueno, alrededor de 300 kilómetros a la redonda, bueno, pues te puedes desplazar sin un gran esfuerzo. Pero a mí en realidad es que no me parece ecológico, mi ecología, ni medioambiental, ni humana. ¿Por qué voy a tocar al sur? Pues no hay peña que toque en el sur de la hostia. Igual que vengan aquí al norte, pues por favor, llama, que tenemos buenas bandas en el norte, no hace falta que vengan. Bueno, yo tengo esa cosa, porque aparte todos tenemos hijos, familias, compromisos. Bueno, esto de la música es una cosa que complementas en tu vida, pero muy con los pies en el suelo. Nos encanta disfrutarle, nos abrimos y nos pegamos unas fiestas buenísimas, pero luego nos vamos a dormir a nuestra casa con nuestras parejas, nuestros hijos. Esta es nuestra trayectoria. No sé si algún día saldrá una gran canción y alguien nos ofrecerá mucho dinero por ir a tocar fuera y diremos, bueno, pues por esto
2: ya estamos yendo.
1: No sé dónde nos llevará, pero en principio no tenemos sueños de grandeza ninguna.
0: Eso está muy guay, porque al final también eliges dónde, ¿no? Y cuando un día te apetece, vas.
1: Eso es, eso es.
0: Pero
1: eso
0: también hacemos. Es verdad que el intercambio cultural, es verdad lo que dices del movimiento continuo de gente de una punta a otra, que es una locura, ¿no? Y que a veces no se aprovecha el tejido que tienes aquí. Y yo lo digo mucho, que en pandemia, cuando de repente nos hicieron burbujas de las que no podías salir,
1: sí.
0: De repente era como festival de la escena, el escenario, sí. La escena, no sé qué, teatro, la escena. Y luego, joder, coño, sigue llamando, que viste no,
1: se volvió
0: que
1: a diluir
0: se podía
1: todo.
0: Llenar un teatro
2: y
0: se
2: además.
0: Podía hacer un escenario Santander con mesas puestas y la gente cenando y tal. Y a lo mejor, no digo que todo el rato tenga que ser así, pero creo que pero no sí olvidar. Que son cosas que hay que seguir haciendo y que hay que tener en la cabeza, ¿no? Pero a la vez que eso, te digo que me parece muy interesante cuando de repente viene un músico andaluz y tocamos juntos y conoces y ves cómo funciona en otro lado. Los vascos nos cuentan cómo allí hemos aprendido mucho de los vascos y de sus infraestructuras.
1: Yo lo aprendí todo.
0: Claro, tío. De cómo han sacado el underground adelante a empujones, tío.
1: Sí, pero bueno. Quien el músico andaluz que tenga posibilidad de venir a tocar aquí en Cantabria, yo estoy encantado, pero yo le invito encantado, se puede quedar en mi casa, pero a mí ir a Andalucía a tocar se me hace muy lejos, muy largo, me lleva mucho esfuerzo.
0: A ver, háblame de los músicos, quién son cada uno de los que forman los Tudanca.
1: Habla un poco.
0: Vas a joder el Las FM cambiando la etiqueta ahora.
2: Pues nada, vamos por orden como empieza presentando. ¿A quién presentas primero? ¿A Chache?
1: No lo sé.
2: Chache Saceda.
1: Tú sabrás.
2: Bajista de Guadalajara. Uh-huh. Lleva aquí unos añitos. No sé muy bien cómo le conoció Paiko. Le conociste fuera, ¿no?
1: conocí una bella persona y encima me dijeron, pues toca el bajo, chache. Y yo, como era una bella persona,
2: iba a venir sin bajo, si no, porque es un tío espectacular, pero si tiene bajo, pues mejor.
1: Bueno, pues eso, una de esas personas que escoges por la persona y luego dices, jo, y encima es bajista. Entonces, venga, al equipo. Sigue.
2: Sí, sí. Luego, pues no sé, Joansa Maravilla, haciendo honor a su apellido, desde Valencia. Es el que toca las percusiones, es el que nos pone un poquito en nuestros sitios y es el que nos saca del ska. Vamos a hacer esto tal, pero otra vez ska, vamos a probar este ritmo. Y la culpa de cosas raras que hemos hecho en este disco, muchos de Joansa.
1: Sí, es un músico profesional con 30 años de experiencia que ha tocado por toda la península ibérica. Y formado en las músicas del mundo.
2: Y guitarrista, ¿no?
1: Sí, sí, toca guitarra, laúces, toca música medieval, bueno, con un gran bagaje musical que, como dice Iván, aporta apertura de miras en lo global, ¿no? En cuanto, bueno, pues nosotros al final tenemos unas referencias que a veces son un poco reducidas. Joansa nos amplía el concepto. Uh-huh. Y nada, muy bien, muy agradecidos.
2: Luego tenemos a Pitu, que es el que toca el acordeón, pero ya se va soltando, ya va metiendo por ahí coros, va metiendo tonadas, porque es el... sabe canciones de toda su puñetera vida, de salir a tomar a los bares del pueblo, porque él es el que es de Tudanca. Y nada, mucho, igual la parte más tradicional, más pura, pues probablemente venga de él.
1: ¿Y de ti?
2: Y de mí, pues bueno, yo de mí, yo soy Iván, de Cabezón, y eso, lo que ya he contado antes, sí que me gusta el rock, el pop y tal, pero yo vengo más del folk y del folclore, danzas, un poco de danzas y
3: se baila como bailan los pobres.
2: Y bueno, y Paico, que aquí le tenéis, punkarra, rockabilly, folky y lo que le echen.
1: Bluesman.
2: Rapero. Y a las guitarras.
4: Depende del día. Sí. Oye, este no está todavía ahí en los streamings. No sé si es lo habéis hecho adrede o como decir, bueno, primero el que quiera tener el disco que venga a un concierto y lo compre y ya lo pondremos.
1: Era el momento que sacábamos nuestro primer disco y bueno, pues nos planteábamos, ¿no?, cómo puedes seguir la corriente y decir, venga, vamos a hacer lo que hace todo el mundo, que es el día que esté, regalárselo a Spotify, regalárselo a YouTube, regalárselo a Apple Music y a todos estos, o qué podemos hacer. Entonces investigamos, conocíamos ya Bandcamp, que sí respeta a los músicos, no como todas esas plataformas que además yo llevo. Ahí hay canciones mías en Spotify, lo que sea, hay 30 canciones mías. Nunca vi ni un céntimo de aquello. Y apenas yo lo veo, Cambalúa sigue teniendo como 500 escuchas semanales, ¿no? Y entonces dijimos, ¿qué hacemos? Pues bueno, Bandcamp sí respeta a los músicos, se puede hacer escucha gratuita y sin publicidad. Las descargas nos llega prácticamente todo el dinero al momento a la banda. Y apostamos por ahí y decir, ¿y qué hacemos con los otros? Pues por ahora que se esperen. No estará por ahora el disco en las plataformas estas. Bandcamp lo podéis usar.
4: Que sepas, no sé si sois conscientes de esto, pero formáis parte de una ola de reacción.
1: Sí.
4: Por motivos ideológicos.
1: Somos conscientes.
4: Por motivos de modelo de negocio. Hay muchos amigos míos dicen el underground es el underground. Y por lo que parece que ganas por ahí, realmente no lo estás ganando. Y otro día un amigo me ponía este ejemplo, me decía, mira, dice, yo pongo mis cosas en Facebook. Y a lo mejor he tenido pues 300 reacciones a que he sacado el disco y tal, y qué sé yo. Y luego estoy en Mastodon, que es una red chiquitina, que tengo 15 seguidores, y de los 15 me han comprado 6 cintas.
1: Claro.
4: Entonces, una cosa es aire y la otra es gente que forma parte, que tiene verdadero interés en escuchar la música que estoy haciendo. Aquí hay... A lo mejor hay que darle una vuelta.
1: Al principio yo me emplaté, porque bueno, sí que hubo este movimiento contra Spotify a raíz de la guerra en Gaza, ¿no? De la agresión a Gaza. sí que hubo un momento reaccionario. Yo les dije a estos, bueno, en Spotify no lo metemos, pero luego hablábamos, ¿qué? Y en YouTube, y en iTunes, y en otros, sí. Y claro, rascas un poco y son todos igual. Sí, al final es absolutamente lo mismo. Spotify parece que estaba un poco más en el punto de vista, porque, bueno, pues parecía que formaba parte de un fondo que financia la guerra. Pero rascas un poco y es lo mismo. Y dijimos, ¿por qué vamos a formar parte nosotros de esto cuando claramente se ríen de nosotros, de las bandas locales, de las bandas minoritarias? Claramente, digo, pues que se rían, pero no con nuestro disco ahí escuchándole. No sabemos si, yo qué sé, igual dentro de un año dices, venga, sí, ahora sí, le subimos. Sí, que ya le tiene todo el mundo, que ya le ha escuchado, qué tal. Y bueno,
0: no es mala tampoco, ¿eh? Quiero decir que tú puedes decidir. Yo creo que lo que sí que es importante es tomar la decisión en vez de hacer las cosas de forma automática.
1: Eso es.
0: Es decir, ¿o qué voy a usar? Vamos a sentarnos un poco. ¿Cuándo? ¿Por qué tiene que ser antes? ¿Por qué tiene que ser después? ¿Cuándo se saca un disco? El otro día, señor Chinarro, no sé si lo seguís, también hacía una reflexión como la vuestra. Decía, no, que es que el nuevo, pues que no lo voy a poner. Que lo saco un disco y se venden los conciertos. Y decía, y el que no tenga tocadiscos, pues que venden de segunda mano.
1: Claro. Nosotros también, bueno, tenemos el CD en formato físico que vamos a vender en los discos, en los conciertos. Y yo digo lo mismo, ah, pero que la gente no tiene reproductor de CD. Pues mira, hoy en día te compras un reproductor, lo enganchas al USB del ordenador y vale 15 pavos un reproductor de CD.
0: Sí, sí.
1: Entonces, ¿qué no tienen? Pues que se lo compren, que muchas otras cosas se la compran. O sea, ¿por qué vamos a tener que seguir la corriente de que solo puedo escuchar en Spotify?
0: Le hace otra... Bueno, le da otro momento. Hace un mes o así ha salido el de Medusa, está solo en Bandcamp también. Y yo lo que me he encontrado es que estoy escuchando muchos discos en listas, en tal que me hago. Pero el de Medusa, siempre que me lo he puesto entero. Porque como solo lo tengo en vinilo, pues el día que digo, no, pues, bueno, joder, que tengo que escuchar el de Medusa, me siento y me lo escucho. Me parece...
1: Era preciosa aquella forma que oíamos los discos antes, que les oíamos, sí. tenían un sentido, era una cosa, una obra conceptual de adelante a atrás, y ahora parece que la gente solo quiere oír un estribillo afortunado. Sí,
0: sobrevuelas los discos, pero no escuchas.
1: Joder, o aquellos discos que te ponías y, bueno, te enganchaban igual de primeras los cuatro primeros temas, los singles, pero luego descubrías el tema 7 ese que te enganchaba, o el tema 9 que era buenísimo, ¿no? Las caras ves, ¿no? Pero claro, había que escucharlas varias veces. No te enganchaban con la primera escucha ya porque era un estribillo hiper pegadizo. No, entonces a mí me gustaba ese concepto también. Sí.
0: Habladme de las canciones del disco. Hago así en general, porque esta parte la he enfocado de muchas maneras. A veces hacemos un track by track y es un leñazo, porque la gente dice, no quiero hablar de esta, no, que ya está, la letra ya lo dice. Pero tampoco me gusta que pase la entrevista y que no se hable de las composiciones. Así que contarme de alguna, de la que queráis.
1: No, te voy a contar una cosa genérica. Este disco se ha ideado y ha nacido durante el 2025, que ha sido un año que yo he vuelto a mi casa familiar donde nací a cuidar a mi madre, que estaba viejuca, dependiente, con demencia, tenía 93 años y de hecho falleció este diciembre, ¿no? Y yo todo el 2025 volví allí a mi casa, a mi pueblo, y ha sido cuando ha salido el disco. Y de hecho, al final, el último tema que hemos creado es Huellas, el que da además el sentido al disco, ha dado el título y ha dado un poco el concepto. Y Huellas habla de eso, de mi pueblo cuando yo era niño jugando por allí, por Guarnizo.
0: Sí, sí.
1: Y entonces, bueno, pues ha habido un momento que le hemos visto todo el sentido a todo, ¿no? Porque Huellas... ¿qué son las canciones de Tudanka? Pues de alguna manera huellas que tenemos que van saliendo por un lado o por otro. Hablan de eso, hablan de nuestras experiencias, de nuestras vivencias, encima de nuestras influencias musicales variadas. Entonces todo eso resulta que son nuestras huellas, ¿no? Entonces encajó todo ahí, aparte de mi parte vivencial, ¿no? De ese momento especial que he pasado durante el año pasado, pues justo con estos colegas que tengo, pues salió Huellas.
0: Siempre le doy vueltas a la diferencia entre el patriotismo, este vacío, y lo que es el llevar encima lo que a ti te ha marcado, el barrio donde viviste, la música que escuchaste, que hacía tu vecino, y eso que sí es de verdad, ¿no? El lo que va intrínseco a ti, porque es el suelo que has pisado.
1: Sí. Hombre, pienso que el patriotismo, la palabra patria, se ha mal usado muchas veces y se ha manipulado. Yo sí creo en eso, en lo que no puedes evitar, en lo que forma parte de ti. Ahora mismo llámalo patria, o llámalo familia, o llámalo lo que sea. Son las cosas que es de lo que habla Huellas, que no las puedes evitar. Formaron parte de tu esencia, entonces...
0: Pero que te mudas al vecindario, a tres vecindarios para allá, y también lo echas de menos, como decían en Martín.
1: Bueno, o formas otra patria.
0: Sí, porque eso también depende mucho de la forma de vivir de la gente. Hay gente que pues nacemos y vivimos en el mismo sitio durante mucho tiempo, y esta semana he estado con una familia que de repente les ha pegado un aire y han dicho: me voy de este país a vivir a otro, y volver a empezar, y ahí tu vida será esas dos cosas, entonces, ¿no?
1: Claro. Me acuerdo cuando iba a clases de cántabro a Santander, que había una chica chilena, una mujer de 50 y tantos, 60 años, que quería aprender cántabro, ¿no?
0: Claro.
1: Y que, ¿por qué? Porque se sentía aquí en Cantabria y decía: yo quiero formar parte de esta, ¿no? Te inmiscuyes en la cultura del sitio donde estás, así haces que sea tu patria también, ¿no? Todo, yo creo que las patrias están donde cada uno quiera encontrarlas.
0: Yo que me dedico a enseñar otro idioma, tío, digo mucho cuando se habla de estas cosas, ¿no? De pa' qué el cántabro ahora, pa' qué. Y yo les digo que el verdadero valor de aprender otra lengua es como mirar el mundo desde otro punto de vista, porque esto es un poco lío de explicar, pero realmente lo que pasa en tu cabeza está formado con palabras, y cuando tú aprendes a usar otras palabras o a utilizar otras estructuras gramaticales, lo que pasa es que lo que pensabas que era el mundo se desarma.
1: Sí, yo creo que el lenguaje
0: es un poco abstracto, pero es así.
1: El lenguaje es cultura, ¿no? Un bicho como somos, con tanta influencia cultural, claro, al conocer un lenguaje de otro lado, lo que estás es tragándote toda su cultura, ¿no?
0: En fin, un genocidio de las lenguas, tío, por el rodillo unificador.
1: Bueno, a mí el inglés es de las que menos me interesa.
0: Ver, yo me dedico a eso, pero joder, con respeto, ¿eh? Claro, algunos me dicen: pues que aprendan ellos el nuestro. Y yo digo: sí, sí, que lo aprendan. Claro, si eso es cojonudo. Sí, nuestro... Pero escucha, que si no lo aprenden será su puto problema. A mí que me cuentas.
1: Ya.
0: En fin, ¿tocamos algo?
1: Ah, venga.
0: Venga, va.

0: estás de la Vijanera?
1: Sí, de la Vijanera, sí.
0: Que explícale a la gente de que no es de Cantabria qué es esto, porque habrá unos cuantos que no lo sepan y a lo mejor les vamos a abrir un melón ahora mismo que les va a apetecer investigar.
1: La Vijanera es un acto mágico que hace la gente en los pueblos cuando cambia el año. Bueno, en este caso es en el pueblo de Silío, el primer domingo del año. La gente se viste bueno, es un carnaval, pero que no se sabe dónde está la raíz, es ancestral, se piensa que viene desde el paleolítico, algunos de los personajes. Y no deja de ser un acto mágico de la gente del pueblo para tener bendición para el año nuevo, lo que es una cosa que hay que ir a verla y meterte ahí y que se te vaya la pinza con la Vijanera.
0: Sí, sí. Hace tiempo hablaba con un amigo de por qué los noruegos han sabido exprimir tanto su folclore en el metal y en... Y ahora mismo que está de moda tanto el neopaganismo y la recreación sobre ello, sin tener que ser exactamente fiel, pero coger eso y hacer algo nuevo con ello también, ¿no? Me decía, es que en Cantabria tampoco creo yo que haya tanto como para... Y yo decía, tienes que tirar del hilo, porque con lo que tenemos
1: que
0: nos sale...
1: Cantabria oculta,
0: sí,
1: ¿no?
0: Sí, nos sale para tirar, ¿eh? Y la peña se está flipando con Heilung, que a mí también me encantan, y con, yo qué sé, con Guardruna y todas estas cosas que son maravillosas, pero yo creo que desde nuestro foco podríamos tirar por aquí y sacar cosas interesantísimas.
1: La cultura tradicional está llena de magia,
0: sí, sí.
1: Y de cosas que, bueno, pues se habla de brujas, de espectros, de todo, ¿no? Porque la cultura tradicional, bueno, veía cosas raras y supongo que las enfocaba donde sabía, pero sí, sí que hay una riqueza de mundo mágico.
0: Pues oye, disco conceptual neopagano sobre la Vijanera. Yo es un una idea que tengo, y amigos oyentes que tenéis bandas, os la regalo porque yo tengo más ideas que tiempo. Entonces, si alguien quiere cogerlo, para ti. O sea,
1: sí, sobre
0: hacerlo,
1: la Vijanera o sobre las mascaradas en general, se llaman,
0: sí,
1: mascaradas.
0: Sí, sí.
1: Sobreviven en muchos cuentos de la península ibérica.
0: En Zamora hay un festival de mascaradas que, si podéis bajar alguna vez a verlo, van desfilando de todos los pueblos sacando sus máscaras de cosecha y eso es maravilloso.
1: Y tenemos la cosa que nuestra Vijanera, la de Silió, bueno, en Cantabria hay dos por lo menos, también se hacen los zamarrones en Poblaciones, que también es una Vijanera, una mascarada, pero la Vijanera de Silió es una de las top, top, top, o sea, recomendable.
0: Vale, vamos a tocar algo.
1: Bueno, pues hablando de la Vijanera y de nuestra cultura, vamos a hacer un Cantabria no se vende aquí para la gente de Noche Rock.
2: Venga, arráncate, cógelo.

0: no se vende la tierra sobre la que pisa un pueblo.
1: El otro día vi a mi amiga Clara por la tele, además en televisión española, hablando de su casa. Está en un alquiler de estos de asequible y han vendido todo el edificio a un fondo buitre con ellos dentro. O sea, y decía que se habían encontrado los anuncios en el periódico de se vende mi casa, que vivo yo aquí, y lo está gestionando ahí, se lo han vendido, hay una asociación que prácticamente son desocupas, por lo que ella decía, y que los sacan de casa, están los vecinos ahí organizándose a ver cómo...
0: La lista de agresiones a nuestra tierra, a nuestra y a las de alrededor, es larga. Y ahora ha llegado esta nueva, han visto aquí el paraíso y se quieren todos venir aquí al paraíso, cueste lo que cueste. Yo lo comparo a cualquier otra invasión, ¿no? Es la invasión del dinero, ¿no? Quien tiene dinero, poder y posibles, pues se va a vivir a los sitios guapos, paga lo que haga falta y el que esté allí, que se busque la vida. Es una agresión potente que tenemos últimamente.
1: Una agresión también que de manera colateral está dañando al tejido social, porque muchos de los centros que hay, pues de culturales, en Santander, por ejemplo, les están subiendo los alquileres a unos dineros imposibles de pagar, y eso lo que consigue es que al final... el centro de la ciudad donde vive la gente esté en manos de Starbucks y de McDonald's, y que el que quiere tener allí un local pues para poder hacer unos conciertos con bandas de por aquí, o quiere montar unas charlas literarias, o quiere tener un bar para tomarte un vino, pues tenga que salir de allí huyendo porque va a venir una macrocadena y va a poner ahí su movida.
0: Sí, pero también veo otra cosa. Mira, en las periferias se está montando, sí, lo que no cabe en los centros de las ciudades. Antes sí, en nuestra época, en los 80, los 90, los centros de las ciudades era la ebullición cultural. Bueno, pues ahora ebullimos culturalmente también
1: es cierto,
0: los pueblos, en las zonas. Bueno, te mueves media hora para allá y vas a un sitio donde hay cultura y tal. Sí,
1: claro, sí. El underground está en los pueblos. Esto es una frase que oigo últimamente,
0: claro,
1: repetir mucho,
0: sí.
1: Porque lo que en Torrelavega es un infierno de burocracia,
0: claro.
1: Te sales 15 kilómetros para allá y se convierte en un bote en la puerta y échalo a los duros ahí, que luego los repartimos. Y eso es mucho más fácil de hacer para todos, pero también es verdad que no es del todo una decisión de la gente, sino que es que te están barriendo,
2: sí, sí.
1: O sea, yo quiero también, yo quiero estar fuera y en el centro. Esta conversación la he tenido muchas veces con él. No, el underground tiene que estar fuera del meollo. Yo quiero que esté también en el meollo.
0: Bueno, yo no voy al meollo mucho. Yo ando por la periferia.
1: A donde no te vean.
0: Sí, había un amigo que decía que la vida es como un gran supermercado, ¿no? Si quieres puedes ir paseando alegremente con tu carrito por los pasillos centrales, o si quieres puedes ir por los pasillos del borde y tal. Bueno, entras de vez en cuando al pasillo central, pero te vuelves a ir al borde.
1: Estamos haciendo, Paico, porque esta ventana se abrió en el 96 y conseguimos entrar a radios, ¿no? Que son radios potentes, y estamos saliendo por ella, y hay gente que a lo mejor, pues grupos de los que pasan por aquí, no los escucharía si no fuese así. Claro, nosotros podríamos arrinconarnos en el underground de la FM y del internet y decir, bueno, yo tengo un podcast, el que quiera que lo busque. A mí no me salen los huevos, yo quiero estar ahí también dándole.
0: Pero si eres puro underground, cabrón.
1: Pero hay que darle, ¿no? Pero hay que darle en el medio también, en la plaza del pueblo, que también es nuestra.
0: Sí, bueno, nosotros le damos cuando tenemos la oportunidad, le damos alto.
1: A lo mejor hay que tomarla por la fuerza.
0: Y, bueno, igual sí.
1: También tengo un colega que dice que echamos mucha culpa al que compra Cantabria y muy poco al que la vende, porque al final el que está vendiendo el prado donde se hacen los apartamentos turísticos no es el fondo de inversión que viene a comprar y tal, es el paisano que tenía un prado y le vende, que a lo mejor te tienes que quedar ahí para plantar unos robles.
2: Y los políticos que no dejan plantar el prado igual también.
1: También, ¿eh?
2: Sí, sí, ahí está todo el mundo por aquí, yo creo.
0: Yo no soy tanto de culpar a la gente. Creo que la pisonadora del sistema es absolutamente infrenable, y donde ella quiere entrar, ¡buah!, es muy difícil plantarle cara. Podemos lucharlo, podemos ponernos ahí. No quiero ser pesimista, ¿no? Porque no me gusta ser pesimista, pero sí soy consciente que al loro, la pisonadora del sistema es una absoluta pisonadora. Entonces tenemos que luchar desde esa perspectiva. Entonces por eso yo digo, igual tengo que dar la vuelta, no entrarle a la pisonadora por la rueda principal y dar la vuelta y colarme desde la parte de atrás y yo qué sé, no sé. Creo que luchar de cara cuerpo a cuerpo con el sistema, lo tenemos todo perdido. Hay que luchar con sutileza.
1: Desde asbestas hasta chanquete nos han explicado muchas veces esta historia, ¿no? Y al final, pero, si lo quieren, pero te lo quitan.
0: Es tristemente es cierto, ¿no? Ya tenemos una perspectiva de ver todo lo que han hecho, que hemos luchado y a veces les ha dado igual. Pero creo que se puede luchar desde otras formas. Por eso yo también, lo de ser localista, ser pequeño, yo no quiero una batalla grande cuerpo a cuerpo contra el sistema. Prefiero ganarle pequeñas luchas por detrás que de las que igual no se está dando ni cuenta, o sí, o porque esas pequeñas luchas generarán tal vez una reacción en cadena. Pero ponerte delante de la pisonadora, amigo, yo paso. Tengo tres hijas, tengo más cosas que hacer.
1: Buen tianamen ahí, ¿no? Por aquí no pasas tanque.
0: Celebro todas las personas que se ponen y tienen la fuerza de ponerlo. Yo no es mi momento vital.
1: ¿Nos abres la ventana un poco? Pues ¿podrás?
0: Sí,
1: está, porque nos estamos muriendo de. Ahora mismo está entrando el verano hoy. Este verano raro. Ahí, sí, así. Así que secó el sonido del bar de enfrente. Venga, otra. Y ten cuidado, no te abres la cabeza con la ventana.
0: Coge el whistle. Hablamos ya de la temática de agresiones a la tierra.

0: fuera molinos de nuestras montañas.
1: Se aplaude aunque sea yo solo, pero aplaude un poco tú también, que así hacemos ruido.
0: Es la cámara. ¿No?
1: Bueno, ahí oye, estamos. Qué guay.
0: Nosotros también.
1: Pero yo estas los acústicos estos de la radio me los llevo ahí a la tumba, porque son momentos que al final la gente los ha escuchado, pero los he vivido yo solo. Un lujo. Pues oye, muchas gracias por venir. Os seguimos la pista. Hay conciertos a la vista, ¿qué queráis decir?
0: Hay un montón de ellos.
1: Venga, pues di alguno que te acuerdes.
0: Bueno, pues uno que también le gustará a vuestros oyentes, que es el 12 de junio estamos en el San Antonio Rock con Caos Etílico, Menos Lobos, Miseria y nosotros para abrir. A veces nos colamos en los festivales de rock, está muy bien, nos suelen poner para abrir los festivales de rock, abrimos y luego nos bajamos al Prado a disfrutar de todo el festival, está perfecto. Luego vamos a estar tocando en Pejanda, vamos a estar tocando en el Arenal de Penagos, vamos a estar tocando en el Magosta, que se hace en Vargas ahora, vamos a estar tocando en un montón de sitios, la gente puede bichearnos por las redes, Tudanca, Los Tudanca o Tudanca Fall, y ahí encontrarán todo, hay un montón de conciertos para este verano.
1: Sala, ahora que ya tengo el disco, cuando toquéis ya de vez en cuando iré poniendo alguna.
0: Claro, podéis ir escuchando las canciones y así las cantáis.
1: Dime esta que está sonando, ¿cómo se llama?
0: Por mucho que te quiera. Es una cumbia, échalo cántabro, cumbia mezclada con melodías tradicionales de Cantabria.

Pues habrá pocas canciones que den tanta nostalgia de verano, ¿verdad? Es curioso pincharla ahora en el mes de junio, cuando casi estamos a punto de empezar. Todavía no lo hemos inaugurado de manera oficial por aquí, pero ya se va notando. Yo por lo menos ya estoy empezando a cerrar asuntos pendientes.

bueno, pues a encarar todo hacia esa época con menos horarios, menos presiones y otra forma de llevar las cosas, ¿no? También el programa. También insisto que esto es una cosa muy personal, porque tengo amigos que depende de su curro, cuando llega el verano es en la época en la que más que tienen que apretar. Suerte con eso. En fin, Repion. Pues es que yo creo que deben estar batiendo algún tipo de récord, porque si no me equivoco van a ser 3 los discos de la semana que tienen este año. No es que hayan editado tantísimo disco, digamos, nuevo, pero sí están en un momento de su vida en el que están de su vida, de popularidad, y lo están aprovechando muy bien. Yo creo que ellas siempre han sido muy trabajadoras y se están arropando de gente que trabaja con ellas y que juntos están encaminando una carrera, pues tocando en las teclas y subiendo los escalones que hay que subir con cabeza y sin sacrificar nada de por medio. Entonces el disco nuevo es espectacular, pero es que por medio pues han sacado esta segunda parte, esta recena de su anterior Repion, que fue el que las ha catapultado a nivel nacional de manera definitiva. Lo han sacado en acústico, para nosotros sorpresa poco, porque las conocemos en acústico a la vez que empezaron a tocar en eléctrico. Sabemos que ahí se defienden como leonas. Luego el último EP que sacaron también han hecho una segunda parte con colaboraciones. Y bueno, pues que todo junto está siendo como un Repion y Repion y Repion otra vez. Pero que es maravilloso porque todo el material es muy bueno y nos da la oportunidad de remarcar algunas canciones, ¿verdad? Hay canciones que van pasando por la vida de la gente, por el programa, por las FMs. Parece que de ninguna te acabas de aprender el estribillo. Las de Repion os las cantáis entera.

Rammstein en los clásicos. En la reseña que podéis leer en la página web hemos contado con Javi Industrial, Javi Driller, nuestro amigo Javi de Mind Driller Hasbut, uno de los mayores fans no solo de Rammstein que conozco, sino de todo el estilo en general. Me parecía que su mirada podía colocar este disco de Rammstein bien afinadamente dentro de su carrera y también pues dentro del contexto de lo que es el industrial alemán. Formados en Berlín en el año 1994, con una formación que se mantiene estable desde entonces, pocos grupos pueden decir eso. Ya en el 95 sacan el primer disco, que ya tiene canciones que se han permanecido en el repertorio hasta ahora, ¿eh? Durri So Good, el Seaman, el Rammstein. Ahí es un poco donde se define el estilo realmente, industrial, letras en alemán. Los conocimos todos, diríamos, en Sensut en el 97. Realmente los conocimos todos con la banda sonora de Matrix. Y el pelotazo que fue Duhas. Una canción que llevamos tan tatuadas todos, todo el mundo la lleva tan inmersa en la médula espinal de lo que ha escuchado durante estos años, que fue impresionante la última vez que les vi escuchar, yo no sé cuánta gente había ahí, 40.000 personas, yo qué sé, en completo silencio cantando Duhas, clavados con un ritmo absolutamente militar y sin una duda, con el silencio que hay entre Duhas, y todo el mundo iba ahí como si llevase una claqueta en el cerebro. Impresionante. Bueno, ya en 2001 sale este que tenemos y que es probablemente el punto más álgido en cuanto a composición, en cuanto a popularidad, en cuanto a espectáculo. Ellos ya venían queriendo usar fuego y artillería, pero es en estos años en los que siempre se cuenta que ya se sacaron todos el título de artificieros para poder hacer pues burradas como esto de ponerse un abrigo de amianto y venir otro por detrás ahí con un lanzallamas. Y claro, la inyección de dinero que les vino después de Duhas, pues fue toda invertida en gasolina. Más tarde Reise, el disco extra del Reise que fue Rosenrot. Una pequeña pausa entre 2006-2011 para volver con Liebes für alle da 2009. Ahí los vimos en directo nosotros por primera vez. Pequeño parón entre 2012-2019 para volver con Rammstein, su disco de 2019. Y anteúltimo hasta la fecha 2022. Toda esta última etapa, bueno, pues en algunos momentos tomándose menos en serio a sí mismos, ¿no? Empiezan a poner una patita en un poquito de humor alemán. El humor alemán siempre es muy discutible. Una vez le oí a Leo Bassi hablar de los distintos humores, ¿no? Y decía algo así como: los ingleses tienen esa típica flema. Los franceses tienen un humor muy dramático. Los españoles el humor negro. Y los alemanes hacen muy buenos coches. Bueno, pues lo cierto es que también tienen ese humor chabacano, que a veces se cuela en las canciones de Rammstein. Y que a mí me gusta menos, tengo que decir. Siempre me gusta cuando se ponen ahí muy sobrios y muy épicos. Y bueno, después de Seid, de gira de despedida, una retirada a tiempo es una victoria. Y con algunas pequeñas, grandes polémicas alrededor de Till, que finalmente, bueno, pues han quedado resueltas de manera judicial. Vamos a decir, escándalos sexuales, abusos, no abusos, los jueces, bueno, podéis leer. Parece ser que alguna fiesta un poco ida de madre. Y
yo creo que en ese momento Till y la banda andan como un poco a distintas cosas y deciden parar, parar las máquinas y pararlas en buen momento. Till Lindemann sigue su carrera en solitario, la banda está parada, ya veremos si con el tiempo podemos ver a Rammstein en directo de nuevo. Desde luego una carrera a nivel musical y a nivel de espectáculo absolutamente brutal, maravillosa. El otro día en la reseña de Mega de Zos escribía que siempre tiene uno la sensación de haber llegado tarde a las giras de sus grupos favoritos, ¿no? En el caso de mi generación, yo qué sé, nos perdimos a los primeros Maiden con Dickinson, se acababa de pirar Rob Halford, Megadeth, bueno, les pillamos con el Countdown yo así, pero cuando quisimos verles en directo pues ya estaban por el Cryptic Writings, el negro de Metallica, lo que vendría después. Pero a la vez hemos tenido la suerte de ver algunas otras bandas en todo su pleno desarrollo, desde el inicio, desde conocerlos recién salidos hasta su final. Y el caso de Rammstein, por ejemplo, es uno de ellos. Qué lujo haber estado en ese tiempo.

Oh, qué lujo, ¿verdad? Haber podido vivir en primera persona todo lo que ha sido la evolución de una banda como Opeth. Desde que nosotros los conocimos, bueno, a la altura de el Still Life, más o menos, y hasta ahora, ver todo lo que ha sucedido, ver tantas giras suyas, ha sido maravilloso. En fin, nos hemos ido cambiando ahí de sección, porque la verdad es que nos hemos extendido un poco con la entrevista, nos apetecía, queríamos hacer el acústico, el repaso de la carrera de Paiko. Y si esta segunda parte nos va a quedar un poco express, me queda una media hora para hacer todo lo que tengo que hacer. Y en fin, cuanto más me planteo en casa en frío hacer el programa más corto, más largos me salen.

Voy poquito a poco con la agenda, que no me quiero estar. Ya sabes, últimas horas en la web www.nocherock.com, agenda. Y es importante esto porque en estas semanas estamos grabando los programas con un poquito de

0: en el Pinkman el día 13 de Perfect Days.
1: Sin ganas de currar, sopa de armas, suflé de todo.
0: Ya tenemos la programación de la New Moon. Me llegó, cago en la mar, justo según acabé el programa anterior. Les estaba diciendo, no tengo todavía la programación. En cuanto cerré, me escribió Luis.
1: Y además contamina.
0: Viernes 12, Paulo Latrónica. 19, Los Arrogantes. 20, Brennan con T22. 26, Ugun's Project. Y el 27, Raymond y Garfunkel.

Felipático va a estar ya en el mes de julio en Ajo, Soto de la Marina y Escalante. A lo mejor, depende de cómo pilles el programa, todavía le pillas en San Vicente de la Barquera.

El 29 de junio, Smooth Beans en el ciclo Santander Sonoro que hay en Tabacalera. Después van a estar Arranca Corazones en julio, Pablo Solo en agosto. Ay, a ver si me paso a este, que además saca disco nuevo. Sala Concepción Arenal de la Biblioteca Central de Cantabria en Santander, exposición El Inconsciente Ser Fictivo de Serzo.

los bancos de atrás te puedo decir algunas siguientes fechas. El 19 de junio va a estar Chus Gancedo y el 10 de julio, ojo, Foscor, una de mis bandas favoritas de todo el panorama estatal. Y esto es para descorchar champán. Grandes Mar y Toro, de verdad, por montar estas cosas. 8 de junio, NICAP y Fenian Tour, o sea, será el Fenian Tour de NICAP en la Santana 27. Me tienta esto, pero no se puede estar en todos los lados. 9 de junio, Black Country New Road en el escenario Santander. El 11 empieza el Zeta, Opes, Emperor, Barry Tomorrow, Del Alma, Evil Invaders, Sirius Black, Dragonfly, Hedon, Noah, Hysteria, Saxon Heat, Blaze Bailey, Coroner Sutagar, Las Banding Witches, Ekian, Seria, Cardinal, X Cardinal, Épica Sociedad Alcohólica, Tesseract, Brothers of Metal, Dominion, Christian, L'Epoca, Latsen, Romántica y Arroz Zamorano y Pinchos en el Lobo.

El viernes 12 de junio, Crypta con State of Sorrow, la Real Life, la Revi Life en Madrid. Luego van a estar también en Vitoria, en Valencia, en Badalona y en Mos, que supongo que será, creo que es en Móstoles, Rebullón. El New City, con Reincidentes, Cobardes, The Haze, Lunática, Vértice, Altos Cargos, The Sleeping Circus y Alamonsi. 12 y 13. Mayadama en la Asociación Octubre. La gira Los Tudanca, que te la acaban de contar ellos. El Cabifest en Santurchi, que va a estar el 12 y el 13, Crimson Glory, Farwind, Rise to Fall, Valdemar, Evil Seeds, Jolly Joker, Miss Misery y Evil Art. Sábado 13, Geoff Tate hace el Operation Mankind en Barcelona, Málaga, Sevilla, Madrid, Poseidon Rock Fest. Con Hit, Cadáver, The Zero Out y Malamute en Telguite. El Minuendo en Peralta. Estos son Mosley Otom y Aurora Clara. La fiesta de primavera de Radio Color en Cuenca. Esto, bueno, Vómito, Anti-Idols, The Birras Terror.

ya creo que por ahí, porque ya nos iríamos martes 16 de junio, Corrosion of Conformity, están de gira, el 18 Alice Cooper y un montón de más en el Azkena, Social Distortion, Evaristo y un puñado más nos pone por aquí, ya te lo contaré la semana que viene, el Folcomillas, el Rising Riot en el escenario Santander, un festi que nos apetece mucho apoyar con Motherless, Snicer, Missing y Samuel los Rezagaos. En fin, lo tienes todo en la web, si falta el tuyo, si no lo he dicho, agregar evento.

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Aunque vayamos a toda pastilla en esta última parte del programa, no quiero dejar de cubrir todas las secciones. Y de manera muy rápida te voy a recomendar un libro que se llama Bienio en la montaña, de Víctor Tardío Crespo. Estuvimos la semana pasada en la presentación en Santander.

Te pusimos unas fotos en el Facebook y por ahí. Así que, pues nada, me he traído el libro. Es un libro de poemas. Se llama Bienio porque está escrito como en dos años. Son poemas como de distintos tipos. Hay algunos que son más evocadores y otros tienen un toque un poco cómico, digamos. Hubo uno que me hizo mucha gracia. Es el que os voy a leer. Bueno, os digo que si os pasáis por el Rubicón, que es donde fue la presentación, allí podéis ver una exposición también de las imágenes que acompañan al libro, que son imágenes de galería, de estas que se distribuyen a través de internet de forma gratuita, no creadas con inteligencia artificial, sino de distintos autores que quieren distribuirlas así y que Víctor ha utilizado para ilustrar su libro. Como os digo, os voy a leer uno de los más juguetones que a mí me hizo mucha gracia. La presentación además fue muy curiosa porque invitó a mucha gente a leer. Y este dice así, dice: no puedo amarte, Beyoncé. Estoy casado, tengo hijos. ¿Y tú? ¿No crees que estaría feo? Piensa en Jay-Z y su familia. Mira, tú vives en Paradise Cave, Malibu. Y esos son 17.590,55 kilómetros en línea recta. No lo mires, que ya lo he buscado yo en internet. Lo que intento decirte es que en el hipotético caso de que me buscases al azar en Google y te enamoraras platónicamente de mí, ya sabes, un flechazo, pues no podría corresponderte. Lo siento, de verdad. Mi religión es monoparental y muestra cierta reticencia hacia el adulterio. ¿Y cómo voy a hacer eso a mi mujer? La quiero infinito. Si nos hubiésemos conocido hace 15 años, pero entonces no me buscaste y ahora pues no. Pasa página y déjame tranquilo. No puedo amarte.

Bueno, pues este y muchos otros poemas en el bienio en la montaña de Víctor Tardío Crespo. La verdad que está bien chulo. A ver si un día le invito por aquí y pasa él mismo a comentaros este y otras obras que ha sacado en los últimos años. En fin, lo que escuchas, Rufus T. Firefly, estaba también en vuestros favoritos de 2025.

Estaba mirando las carpetas del acuse de recibo. Te estoy pinchando estas últimas semanas una que recibí hace tranquilamente año y pico desde On Fire, la promotora, el Rooster. Algunas de las cosas se pincharon en su día, pero otras pues a lo mejor habían quedado por ahí pendientes o se habían pinchado menos, y de vez en cuando me gusta hacer estas cosas, recuperar. Y por ejemplo estos Red Soil no tengo yo recuerdo de haberlos puesto mucho, y mira que son buenos, joder. A mí por lo menos me parece que suenan muy guay. Hay unas bandas por ahí, son de Villarreal, de la comunidad valenciana. A lo mejor algunos de los que estáis por ahí para abajo los conocéis, los habéis visto en directo, si eso, decirnos. Y nada, que tienen dos discos, uno de 2018 y este de 2023 que se llamaba Red Soil. Sin embargo, justo al lado en la carpeta estaba este de Morphium que hemos pinchado hasta la extenuación. Qué cosas, ¿eh? A lo mejor tiene, bueno, seguro que tiene cierta parte de casualidad. Porque hay algunos grupos que por lo que sea te encuentras un día en directo, te impresionan, te molan, te enganchas a sus redes y te enteras de las cosas que hacen.

nada, ya hemos hecho las 3 horas. Imposible, por mucho que apriete, meterlo en tiempo. Y me quedan todavía un par de secciones, y es que las quiero hacer. Porque mira, en las últimas semanas, tirando ahí un poco de... pues con investigación en internet, tampoco una investigación muy loca, pero bueno, pues leyendo ahí algunos artículos en Wikipedia y buscando también por páginas web especialistas en música antigua, sabes que estamos montando como una especie de historia de la música que va correlativa a lo que sería los años, los números de año del programa. Ahora mismo estamos en el año 1601, no, miento, 1561, y haciendo una, hago búsquedas ahí un poco rápidas, digo, la música en el año 1561, y a partir de ahí pues empiezo a buscar a ver qué me sale, y me paso un rato trasteando y encontrándome cosas curiosas que me parece que le dan otro toque al programa. Tengo tiempo, pues lo monto ahí con la voz de documental, y si no, pues os lo cuento yo. En 1561, que es el año en el que Madrid empieza a ser la capital de España, me he encontrado también que es el año en el que se pinta el cuadro de Susana y los viejos que todos habréis visto, de Alessandro Allori. Un poco por poner contexto, pero en lo que respecta a la música me he encontrado un artículo muy curioso que habla de los autos de fe. Ahí estamos en pleno tomate entre los cristianos y los luteranos. Ponen un artículo que os he enlazado en el foro de la web, de una página que se llama Historical Soundscapes, pues que después de los autos de fe aparecían a veces como coplillas anónimas por parte de los luteranos metiéndose con la Inquisición. Y entonces la Inquisición estaba muy preocupada e intentaba localizar a los autores de estas coplillas que decían eran blasfemas, ¿no? Y por su parte, pues se ve que los cristianos salían ahí pues como a la calle a declamar y a meterse con Lutero. Le llamaban Cucaracha Martín. ¡Pueblo! Y pensando cómo trasladar esto con el número del programa y darle una vuelta, se me ocurrió también un poco porque viniendo entrando a la cola en el BEC a ver a Megadeth, me encontré ahí con que en la puerta había una batalla de gallos, que además estaba mi sobrino ahí rapeando. Y toda esta información se me ha cruzado en la mente y pensé, hostia, ¿qué pasaría si le digo a Suno, ahí con ChatGPT y con Suno, le pido que me haga como si los luteranos y los cristianos fuesen dos raperos y que me construya una batalla de gallos entre cristianos y luteranos, metiéndose unos con los otros a cuenta de los autos de fe y utilizando parte de la letra que aparece en las coplillas de este artículo que os enlazo? Y este es el resultado. La verdad que esta tecnología nos da muchas horas de diversión a los que tenemos la mente un poco torcida.

Comodores, pero la he puesto porque a lo mejor os resulta conocida debido a la versión que hicieron de ella los Faith No More en el álbum Angel Dust. Está, bueno, Comodores, para quien no los tenga controlados, a lo mejor os suena más el nombre del Lionel Richie, pero no era el único. Y eran súper marchosos, ahí tenían temas muy funcáticos, que te ponen las pilas en un domingo que no te quieras levantar, en un domingo que no te quieras levantar de la cama. Así que quien no lo haya hecho, que los investigue.

nos dice Óscar García del Pomar, no es ninguna sorpresa porque el hombre ya tenía 96 años y sin duda se va el último coloso de la era dorada del jazz. Rollins fue improvisador total, más que un músico fue una fuerza de la naturaleza. Todo esto suena muy tópico, pero es que en este caso el tópico es lo que mejor describe una figura de su relevancia. De la misma liga que Parker, Gillespie, Coltrane, Davis, Ellington, Mingus, Armstrong, Jamal y el último que quedaba vivo. Con él se nos va una época y bueno, son ahí sus discos con John Coltrane, las improvisaciones muy famosas, no formaban banda estable por lo que sé. Pero luego en solitario hay un disco que se llama Saxophone Colossus del año 1956 que creo que os podemos recomendar. Porque además sé que varios de los oyentes de Noche de Rock van poniendo patitas en el jazz de vez en cuando gracias a estos escarceos que hacemos, y a mí eso pues también me hace feliz, sacar a la gente de su zona de confort, ¿no?

Oye, lo siento porque había quedado un final de programa súper elegante y aquí era el momento, era un buen momento para marcharnos, ¿verdad? Pero por 5 minutines, es que me acabo de acordar de esta canción. A lo mejor, como hemos entrevistado a Juan la semana pasada,

Bueno, tíos, pues oye, espero que os haya molado el programa de hoy. Y ahora sí, este es un buen momento para marcharnos. Y si quieres escucharla entera, se llama Cojones Mix. Engendro. Por ahí anda todavía por YouTube. Y a ver la semana que viene. Os prometo que cuando lleguen estos meses empiezo a ver puntos azules en todos los sábados del calendario. Y no sé dónde voy a estar pinado los martes. Me da cierta ansiedad, porque tengo esta tara de intentar entregar siempre a punto el programa. Y hay años que es complicado. Pero bueno, esta semana hemos cumplido. A ver la que viene. La que viene, Dio dirá.

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